querer dedicarme a conseguir dinero fácil, me involucré en esto. KFU, Kung Fu, My Life, dice así.

0: Buenas noches a toda la audiencia, bienvenidos a un nuevo programa de Al Mundo Le Falta un Tornillo. Un gusto estar compartiendo este programa colectivo de periodismo desde abajo, opinión, comunicados y microutopías. 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El equipo de trabajo está integrado por Álvaro Briano, Andrés Seré, Carlos Dárdano, Esperanza Quirós, Lucio Martínez, Marcos Umpierres y Vanina Rojas. Las vías de comunicación son 4334-6679 y por celular 092-4694-58. Bueno, compañeros, ¿cómo andan?
1: Buenas noches, Lucio. Buenas noches, Alvarito. ¿Cómo andan? Bueno, muy contento de estar compartiendo un nuevo programa.
2: Bien. Bueno, buenas noches. El primer programa de la primavera.
0: Eso iba a decir.
2: Ah, te saqué.
1: Y bueno, y aparte de bien, con.
0: Y bien, con una temperatura de primavera, ¿no? Porque parecía que los últimos días de ese invierno se hizo sentir.
1: ¿El invierno hasta el último día?
0: Hasta el último día. Para mí fue un. Bueno, sí.
2: La verdad, un subidón de energía.
0: Sí.
2: Ese sol radiante de hoy.
0: Aprovechemos esa energía.
1: Divino. Bueno, aprovechamos a mandarle un abrazo grande a Vani, que generalmente nos acompaña en estudios y hoy no está, y a Ian, su amigo ahí.
0: Ian. Nos están escuchando, nos acompañan ahí desde la escucha esta vez. Un fuerte abrazo.
2: Un fuerte abrazo ahí, la verdad, Río. Buenazo. Y bueno, yo me estoy estrenando con los controles. Vamos a ver cómo sale, cuidado.
1: Divino, divino, Alvarito. Bueno, comentar que este domingo tuvimos una instancia bien linda, intensa. Bueno, el sábado fue la Marcha de la Diversidad, organizada por Celebro de la Diversidad, que estuvimos charlando con las compañeras de colectivo de Celebro y de Casa Viva el programa pasado. Y bueno, estuvimos haciendo la cobertura de la marcha con algunos móviles desde Casa Viva, desde la marcha, y ahí transmitiendo en vivo desde la plaza, que la verdad estuvo preciosa. Y bueno, una linda experiencia volver a esas transmisiones desde exteriores, que hacía un tiempito no hacíamos. Costó un poquito el arranque porque faltaba un poquito de gimnasia ahí, la técnica.
0: Pero bueno, que siga, que sí. Se repitan más.
2: La verdad, seguido. Estuvo re lindo la experiencia, o al menos para mí, que era la primera vez que salía con la radio a las calles. Uh-huh. Así que contentazo, la verdad.
1: Sí, vamos a ver si ejercitamos un poco más y sacamos las picas afuera más seguido.
2: O hacemos un manual de instrucciones o algo por el estilo. De rápido leer.
1: Sí. Tácate. Bueno, y el domingo estuvimos compartiendo una instancia hermosa con el colectivo Cruje, que bueno, fue la presentación de alguna forma del proyecto Anfibia, que es un proyecto de arte que tiene que ver con el agua, con los ríos, ¿no? Con las inundaciones también. Que estuvo, la verdad, una jornada divina. El día acompañó porque estuvo hermoso. Y bueno, muy disfrutable y concurrida también.
0: Sí, bueno. Recibimos a Claudio y Claudia. La verdad, realmente hermoso. Tanto para conocer ese hermoso proyecto como también uno para llenarse de inspiración. Yo me fui con muchas ideas ahí, floreció mucho ahí en ese intercambio que hubo, que bueno, no solo fue en el espacio, nos discutimos una salida, una recorrida por el río, nos instalamos ahí fuimos hasta la pasarela y compartimos un poco de poesía también.
2: Un giro a la forma de ver al río, muy, muy lindo, la que plantearon en su proyecto de personificar al río y de, bueno, armar como una retórica, una crónica de que el río cuenta sus experiencias ante sus estados de ánimo, cómo se ven representados, bueno, los en las inundaciones o en las intervenciones que han hecho las los gobiernos en su curso también, porque ellos bien, bueno, capaz que está bueno contar un poquito, no sé si ellos estuvieron en el río Turia allá en Valencia, que en los años 50 lo desviaron de la ciudad, cambiaron el curso del río completamente, y bueno, y eso trajo consecuencias muy diversas, obviamente, por cambiar el curso natural de bueno, del río. Entonces, bueno, muy interesante, la verdad, ese cambio de perspectiva, que me parece que está bueno y necesario ese ejercicio, al menos para cuidar tanto nuestros preciados ríos acá, que están un poco deteriorados.
1: Sí, y bueno, hicieron el cambio del curso del río después de una inundación muy grande que hubo ahí en los...
2: Ahí va.
1: En esa época, y uh-huh. Bueno, deciden cambiar el curso del río, que bueno, casualmente o no casualmente es el río de la famosa Dana que ocurrió a fines de
2: 2024.
1: Del año pasado,
2: o del
1: 2024, ahí va, 2024, ahí va.
0: 12 días después de la presentación de este proyecto sucede la Dana, ¿no?
1: Turialo.
0: Con lo que tuvieron que tener replantearse, ¿no? Después de todo eso, de cómo seguir ese proyecto luego de esa vivencia, que también la vivieron muy muy muy de cerca. Sí, muy, muy interesante proyecto para pensar acá también lo que vivimos.
1: Bueno, y bueno, la idea un poco de colectivo Cruj es traer anfibia allá trabajaron sobre el río Turia, y bueno, traer anfibia a trabajarlo sobre el río Santa Lucía. Hubo integrantes de Asamblea por el Agua del Río Santa Lucía, de Facultad de Ciencias, de
0: Vecinos Inundados en
1: de
0: Red.
1: Vecinos en Red, y de Facultad de Ciencias de la Cátedra de Ecología.
2: El IECA.
1: La verdad estuvo divino compartir saberes y bueno, no, y una vez más reafirmar la potencia que tiene el arte para sensibilizar y plantear sobre distintas cuestiones que nos pasan, ¿no?
2: Y muy interesante también en algunas partes cómo traían la forma de escribir en los años 50, me parece que era de la prensa, que hacía una crónica, como un cuento. Capaz que ahí Lucio tiene mucho más conocimiento que yo como para describir qué es una crónica, o la forma de que la prensa de contar un poco las noticias de esa manera, también muy interesante, muy atrapante,
0: con un poco de una narrativa, ¿no? La crónica se acerca más al formato
2: ahí va,
0: de narrativo, justamente
2: narrativo, ¿no? Perfecto.
1: Bueno, divino, contarles que ahora en unos minutitos nomás vamos a estar charlando con Valentina y Santiago, que son integrantes de la chacra Paso a Paso, que es una chacra ahí que tiene distintas actividades que tienen que ver con la agroecología. Bueno, en el marco de que el 3 de septiembre fue el Día Nacional de la Agroecología y nos había quedado como pendiente, y además hace tiempo que tenemos ganas de hacerle una nota a la chacra Paso a Paso, que bueno, nos parece un proyecto muy interesante y muy importante de visibilizar, de amplificar ahí lo que pasa en esa chacra. Y antes de eso vamos a escuchar un temita musical, que capaz que...
2: Sí, claro. Bueno, en esta ocasión vamos a estar escuchando la interpretación de El Cosechero por Mercedes Sosa.
3: Buenas, buenas, ya llega.

0: Los modelos productivos que tienen que ver con el agro han tenido un permanente crecimiento en las últimas décadas en nuestro país, promovido por los diferentes gobiernos, siguiendo la producción de commodities que demanda el mercado global, profundizando la primarización de la economía. La expansión de estos modelos utiliza prácticas productivas que implican la utilización de agrotóxicos y en muchos de los casos la generación de monocultivos. Este modelo es en parte responsable del deterioro del ambiente y la salud en muchos de los territorios de nuestro país, como por ejemplo en la cuenca de los ríos, la pérdida de los campos naturales y de monte nativo, el desplazamiento de fauna, contaminación de comunidades, pérdida y deterioro de puestos de trabajo. Es necesario un cambio porque el ambiente y la salud no soportan tanta presión contaminante y vemos consecuencias directas de ello, como por ejemplo la calidad del agua que tomamos, en las inundaciones, en las sequías y también en la calidad de los alimentos que consumimos. Una alternativa es la agroecología, que entre otras cosas busca respetar los ciclos de la naturaleza y a través de prácticas ambientales con el ambiente cosechar alimento de calidad. A través de prácticas amigables con el ambiente, cosechar alimento de calidad. Esto además fomenta el trabajo digno y genera soberanía alimentaria. El 3 de septiembre fue el Día Nacional de la Agroecología y para profundizar sobre estos temas estamos en comunicación con Valentina y con Santiago, que forman parte de Chagra Paso a Paso y que allí cuentan con una escuela de agroecología, entre otras cosas. Muchas gracias por la comunicación y bienvenidos al Mundo Elefante un Tornillo.
1: Hola, ¿cómo andan? Buenas noches y bueno, muchas gracias por la invitación y la coordinación de esta entrevista. Estamos acá con Santiago, escuchando también la canción de Mercedes Sosa y estábamos intercambiando un poco eso, como la importancia también de la sensibilidad y de acercarnos como a otras formas también de que nos llegue también y de compartir. Así que estamos muy, muy alegres también de esta charla con ustedes.
0: Bueno, buenísimo. Buenísimo. Bueno, ahí nosotros un poco en la introducción hicimos más o menos una definición o nos arrimamos a un concepto de agroecología tal vez. Y bueno, capaz que nos pueden contar ustedes qué significa la agroecología.
1: Bueno, esto de que vos traías también de la agroecología como la alternativa a un modelo que está agotado. Pero a nosotros también nos parece como sumamente importante resaltar el carácter ancestral que tiene la agroecología, que no es una técnica nueva, sino que es la forma en la que la mayoría del tiempo se plantó, se sembró, se cosechó en armonía con los ciclos naturales, en armonía con la naturaleza, y estas formas que depredan el suelo, que generan condiciones poco habitables para los seres vivos que estamos sobre la Tierra, incluyéndonos, desde décadas hasta esta parte. Entonces, también recordar eso para anclarnos en el presente y pensar que es una alternativa, pero también es la forma en la que se ha venido plantando durante la mayor parte del tiempo. Y en ese sentido, la agroecología para nosotras no es solo la forma de producir, sino justamente revalorizar esos saberes ancestrales y campesinos que muchas veces han estado relegados, que han sido entendidos como lo atrasado, y hacerlo dialogar con las tecnologías presentes que ponen la vida en el centro, que ponen el cuidado en el centro, ¿no? Que hay muchas investigaciones y desarrollo también para seguir plantando, proponiendo lo principal la vida, ¿no?
0: Qué lindo ese concepto que vos traías de la ancestralidad y claro, hace relativamente, bueno, para la historia de la humanidad, muy poquitísimo tiempo que el modelo que se ha impuesto en este último tiempo es de determinada manera en contra, digamos, de los ciclos de la naturaleza y muy linda esa reflexión. Bueno, capaz que nos pueden contar un poquito sobre, bueno, la chacra paso a paso, qué hacen, las actividades que realizan, cómo trabajan.
2: Bien, sí, la chacra Paso a Paso, bueno, está ubicada a 2 kilómetros de Pando por ruta 75 y acá, bueno, justamente con Vale habitamos la chacra, entonces somos un colectivo, funcionamos así en colectivo y actualmente con Vale estamos habitando por acá, entonces tal vez es una alegría que nuestro día a día sea el habitar acá y el vivir la agroecología desde este lugar hermoso que siempre invitamos a venir y a conocer. Hay mingas abiertas, hay celebraciones, cada equinoccio, cada solsticio lo celebramos. Entonces, bueno, como bien decías al principio en la presentación, que acá funciona una escuela de agroecología por el buen vivir. A veces solo dejamos la parte de la agroecología, pero el buen vivir es muy importante para todo esto que decía Vale, de recuperar las memorias, los saberes ancestrales, y que más allá de una alternativa, como se plantea la agroecología, pasa a ser como algo mucho más importante y más central, porque bueno, es lo que creemos que nos va a recuperar la salud general de la vida, del ambiente, de las personas, de las aguas, de la tierra. Entonces, eso como...
0: ¿Cuántas personas hay actualmente hay en el colectivo, más o menos?
1: La chacra agroecológica Paso a Paso nace hace unos 20 años, más o menos, con Gabriel y Pilar, y otras personas más que estaban pensando como una alternativa a una crisis también, que fue la crisis económica y social del 2002, y se pensaron formas colectivas, comunitarias, de hacerle frente como a esa situación, y bueno, volver a la tierra, volver a plantar. En ese lapso de tiempo, hasta esta fecha, han habido como diferentes colectivos que han integrado paso a paso, siempre con ese carácter comunitario y con ganas de intercambiar saberes, de construir colectivamente. Y actualmente, como grupo fijo, somos 6 personas, pero también es como muy dinámico y cambiante, como la naturaleza misma, porque hay veces que se suma gente, como que no el límite de cuántos somos es a veces es muy difícil de decirlo, claro. Porque hay personas que colaboran de diferentes maneras, y para nosotros es muy valioso también como reflexiones colectivas que tenemos, de que bueno, esto va más allá de la agroecología puntualmente, pero también lo incluye, digamos, porque es pensar cómo construimos colectivamente y cómo sostenemos en el tiempo también, de forma grupal, un proyecto que nos convoca a todos, y a la vez, en lo dinámico que es la vida, entonces eso, hay personas que colaboran de manera puntual, vienen una vez por mes, hay gente que está, por ejemplo, Matías está con las abejas puntualmente, pero también participa en otras actividades. Entonces, eso, somos muchas personas que estamos como integrando. Es como una pregunta ahí compleja, en el sentido que también, que es dinámico y que el límite

0: organizan ustedes ahí. También me interesa saber, bueno, qué tipo de alimentos ustedes también cosechan o un poquito.
1: Bien, por ejemplo, la Escuela de Agroecología por el Buen Vivir es una escuela que es un ciclo anual, es un proceso anual que comienza en marzo y termina en diciembre y se desenvuelve en 10 módulos. Cada módulo se abarca un mes en el que hay un encuentro el primer sábado del mes, teórico práctico, y cada módulo es una temática dentro de la agroecología. Y después se dan instancias prácticas en las que el grupo va viniendo durante todo el mes a estar en contacto con la chacra y con los ciclos que se dan acá, los ciclos ecológicos y de los cultivos, en conjunción con el tema que se está tocando en la escuela, en el módulo. Entonces, hay un flujo constante todo el año en cuanto a lo educativo y en cuanto a personas llegando a la chacra. Y después, en el mientras tanto, van sucediendo mingas. Por ejemplo, ahora estamos construyendo una tiendita, el almacén le estamos llamando, pero bueno, la tiendita del almacén es una bioconstrucción en la que estamos ahí intencionando llegar para el verano. Ya va a ser un añito que la venimos construyendo y la idea es poder comercializar desde acá. Es algo que promovemos mucho también, que la comunidad y que la gente llegue al predio y comercializar desde acá. Es accesible, hay un ómnibus que deja una puerta, está cerquita de Pando. Entonces es dinámico en ese sentido de la gente que llega también. Bueno, por otro lado, como te decía, las celebraciones de equinoccio y de solsticios, siempre hacemos encuentros abiertos. Ahora celebramos en el marco del mes de la agroecología, como hablabas también de que el 3 de septiembre está declarado ya el Día de la Agroecología a nivel nacional, y este es el tercer año que se celebra. Se celebra en todo el país, más allá del evento centralizado en el Roosevelt. Hay eventos descentralizados en todo el país y es algo muy lindo que está pasando también. Y en ese marco celebramos el 19, el equinoccio de primavera y el Día de la Agroecología en la Chacra. Entonces hubo música en vivo, hubo recorrida por el predio y hubo un intercambio de saberes sobre el maíz guaraní, que estuvo muy bonito también. Ayúdame, Vale, con otras actividades que se te vengan.
2: Bueno, después hay actividades que hacemos en la chacra de recorridos e instancias más recreativas como para infancias. Y bueno, y hay otras instancias también más en Pando mismo, como la búsqueda, por ejemplo, de una recuperación de un espacio que estaba siendo como espacio baldío, de que se estaba ensuciando mucho el predio y demás, se busca como restaurar un poco ese lugar con el incentivo de los vecinos, pero también ayudando como a ese espacio. Y después tenemos como talleres durante todo el año, más allá de la escuela, hubo taller de poda, siempre con un enfoque agroecológico y buscando como el cuidado ambiental como principal. También sucede un taller de percusión, hay actividades culturales que buscamos generar. Por esto mismo que traíamos hoy al principio, cuando escuchábamos la canción de Mercedes Sosa, de que a veces la música también nos conecta y nos une a otras sensibilidades, y que para nosotros, como colectivo, también es muy importante revalorizar y tener en la memoria cuestiones que son culturales y que nos acercan a una sensibilidad y un cuidado por la naturaleza. Y también como traer de nuevo esta idea de la alegría de compartir, porque la realidad es verdad que es muy angustiante muchas veces, por contextos que son adversos, pero también encontrarnos en espacios recreativos y que podamos tener instancias de intercambio, de disfrute, nos parece que son centrales para poder sostener el habitar el campo.
0: Y también, seguro, la música y el arte, ¿no? En general, nosotros un poco al principio hablábamos de una actividad que hubo acá en el espacio Carlos Alfredo, Anfibia, como, bueno, Claudio y Claudia que llevan adelante el proyecto a través del arte, cómo te toca la sensibilidad de una forma muy salada cuando habla a través del río, es el río el que está

0: Hablando y el que está doliendo y el que está por unas cosas que pasaron allá en el río Turia y que podemos nosotros también acá con el río Santa Lucía que estamos acá cerquita, también nos identificamos mucho. Entonces, el arte en general es tremendo ahí, como eso, justamente eso que mencionaban de la sensibilidad.
1: Totalmente, sí.
2: Sí, tal cual. El otro día, sin ir más lejos, el sábado pasado, en el cierre de la actividad acá de la celebración, tocó un cantautor pandense, que ya es amigo de hace un tiempo, pero no habíamos tenido la oportunidad de compartir esas músicas y de sentirlo. Y fue muy maravilloso todo lo que se dio, porque fue sin amplificación, en círculo alrededor del fuego, a guitarra y voz, a capela. Y trajo muchas emociones todo lo que fue sucediendo ahí, y nos quedamos hasta las 10 de la noche fogoneando y guitarreando, y eso nos trae alegría grupal, es importantísimo.
0: Te recarga la energía para después ir y trabajar la tierra.
2: Tal cual.
1: Totalmente, y también son muy importantes para nosotros los espacios de participación política y territorial que tenemos. Entonces ahí somos parte de la red de agroecología del Uruguay, no, específicamente de la regional Toronjil, que es una regional dentro de la red, y también de la red de semillas nativas y criollas, que bueno, que es otra dimensión importantísima que tiene la agroecología, que es el cuidado y la preservación de las semillas para nuestra autonomía y para nuestra autogestión de la producción y para tener alimentos de calidad que puedan ser perdurables también en el tiempo. Por eso es tan importante también esa lucha para nosotros.
0: Justo eso iba a preguntarte por bueno, la red de agroecología y también su opinión sobre la implementación de la ley de agroecología, justamente que es nuevita, ¿no? Que entiendo que es de 2019,
1: Sí, 2018.
0: 2018.
1: La ley 19.717, que promueve la agroecología, eso se traduce en los núcleos agroecológicos territoriales, que bueno, que ahí entendemos el presupuesto que hay es insuficiente y que entendemos que tiene que haber un compromiso mayor por la implementación de este plan, que es una ley, para poder desarrollar no solo pensando en la producción misma y en el apoyo a productores, sino también que nos invita a pensar cómo queremos producir y hacia quiénes son las personas que acceden a esos alimentos, porque esto también tiene que ver con la soberanía alimentaria. De la alimentación que llega a las diferentes familias del Uruguay. Entonces, creo que Uruguay también, al ser un territorio tan chico y teniendo el privilegio de tener tierras que son tan productivas y con posibilidades de producir de forma agroecológica, tiene esa posibilidad de pensar en producir de forma sana y que las personas puedan acceder. Entonces, ahí se necesita no solo un ministerio, sino que los diferentes sectores, las diferentes dimensiones que conllevan la política se comprometan en ese proceso que tiene que ver con la parte económica, tiene que ver con la parte cultural, tiene que ver con el acceso a los alimentos, con el desarrollo social y con múltiples dimensiones.
3: Ahí está. Sí, y bueno, uno de los temas que desde que se aprobó la ley y que estuvo bastante cuestionado fue el sistema participativo de garantías, bueno, o el sistema que la red de agroecología ha tenido de certificación, bueno, participativa, que en su momento se quiso como. No se quiso reconocer, digamos, como un mecanismo válido. ¿En qué situación está el reconocimiento del sistema participativo de garantías?
1: Sí, en la gestión pasada hubo un retroceso con el sistema participativo de garantías, que es un tipo de sistema que garantiza que la producción es de forma agroecológica. Hay otros modelos, por ejemplo, que son de tercera parte, que son súper inaccesibles para la mayoría de los productores, porque un porcentaje muy grande, no lo tengo acá, pero es casi el 90% de la producción agroecológica en Uruguay es producción familiar, entonces es a pequeña escala y es muy difícil acceder a una certificación por tercera parte. En Uruguay se logró este sistema participativo de garantías, que además de significar un acceso para las diferentes familias que quieren certificar su predio como agroecológico, también plantea una forma distinta de certificar, que es de forma participativa, que la integran productores, productoras, consumidores y técnicos. Entonces se visita un predio, se evalúa el predio, hay un intercambio de conocimientos, de saberes, se charla sobre cómo se produce y ahí se hace un informe, también hay una capacitación para las personas que producen sobre cuáles son las formas más armónicas para producir con la tierra. Y ese sistema que se cae por un decreto en la gestión pasada y después hay una búsqueda por rehabilitarlo y actualmente no está como la última parte del proceso de habilitación, de la parte administrativa, pero todavía no hay una habilitación concreta.
3: Ahí está, o sea que, pero habría voluntad de habilitarlo definitivamente.
1: Habría voluntad de habilitarlo, sí, y para la red representa, no solo para la red, sino para la población en general, representa algo sumamente importante, que es reconocer que los productos son avalados de una forma garantida, digamos, porque no solo es una empresa, no es una empresa que va y dice, bueno, esto no se le ponen agrotóxicos al predio, sino que también hay está el interés del consumidor, está el saber de los técnicos, el saber de los productores y productoras que vienen produciendo desde hace muchos años y comparten su conocimiento. Entonces, es un acumulado también de desarrollo que tiene en relación a la forma de producir, que es muy importante para todos, para los consumidores también, saber que a partir de ese sello atrás hay todo un respaldo, para los productores, para poder seguir produciendo de forma agroecológica.
3: Ahí está. Bueno, además es un sistema que ya tiene muchísimos años, capaz que décadas, ¿no?
1: Tiene muchos años y funciona muy bien. El sistema participativo de garantías sigue funcionando de forma de un aval, no es una certificación, es un aval, pero nosotros nos avalamos también este año y son instancias que son sumamente ricas para quien... Bueno, para todas las personas que lo integran, pero sobre todo para quienes producimos también.
3: Ahí está. No, porque aparte del otro sistema, que es una certificación de tercero, además de ser costosa e inaccesible, también de alguna forma va en contra del proceso de soberanía alimentaria, ¿no? Porque es como industrializar la agroecología, si se quiere, ¿no?
1: Sí, es una... En realidad es otro modelo que es orgánico, que es decir, este lugar no tiene... uso de agrotóxicos, pero y hay rotación de cultivo, demás, pero no tiene todo lo que tiene que ver con las otras dimensiones de la agroecología, que tiene que ver con la seguridad de las personas que habitan el territorio, que tiene que ver con la calidad de vida de las personas que lo desarrollan, que tienen que ver con un montón de conocimientos, más allá de producir o no con agrotóxicos. Es una mirada integral la agroecología, y bueno, el orgánico es producir de determinada manera. La agroecología implica una mirada política también, y de acompañamiento de esto, de estar en red con otros productores y productoras, y con todo ese conocimiento.
3: Ahí está. Bien. Y el trabajo en la red de semillas nativas y criollas ahí, ¿qué es lo que vienen desarrollando desde la red?
2: Bueno, en la red de semillas nativas y criollas es como por la misma línea, en defensa de la semilla, teniendo participación y como en el ámbito político, y después, bueno, son muchas aristas, ¿no? Porque es desde ver cómo nos organizamos a nivel país, bueno, con la forma de organización en sí que tiene la red, pero bueno, cuáles son los temas que están sucediendo, o sea, como desde difusión en sí de lo que es la semilla y cómo cuidarla en sí y qué, o sea, cómo se
1: para nosotros también participar en estas redes implica una solidaridad también entre las personas que estamos integrándolas, ¿no? Por ejemplo, nos ha sucedido, por ejemplo, en la red de semillas de, no sé, plantar, por ejemplo, boñatos, que nos debiera la semilla un predio amigo, y bueno, que no le funcionara a ese predio que nos dio la semilla, entonces vienen a buscar acá los plantines para hacerlo. Es una mirada integral de las personas que formamos parte, y una solidaridad permanente en la conservación de las semillas nativas y criollas. Y en ese sentido, bueno, hay intercambios de semillas, hay una búsqueda por recuperar semillas que no estaban siendo usadas o que estaban en desuso, y poder bueno, seguir adelante con la multiplicación de las semillas, que lleva un trabajo, un cuidado, y bueno, y una permanencia también.
3: Divino. Qué importante. Queríamos consultarles también, bueno, para lo que implica la producción agroecológica y también para el proceso de certificación, pero en sí para lo que es la más allá de la certificación, es muy importante también lo que ocurre más allá del predio, ¿no? En los alrededores. En Canelones hubo hace unos años un proceso de ordenamiento territorial rural que se llamó Ruralidades Canarias, que surge de alguna forma, que es la respuesta institucional al reclamo de las organizaciones para prohibir los transgénicos en el departamento y todo lo que ello conlleva, que bueno, su implementación no ha dado los resultados esperados, pero bueno, ¿en qué situación están ahí, ahí cerquita de Pando? ¿Cómo se ven ahí en relación a las producciones que hay en los alrededores?
1: Bueno, ahí acá es una zona que es hortícola, y en realidad estamos muy cerca de Pando, y no tenemos como problemáticas en relación a tener soja cerca u otro tipo de cultivos que puedan bueno, afectar la producción, pero afectar en general, ¿no?, la salud de todas las personas que viven en los territorios, ¿no?
2: Sí, al mismo tiempo tenemos el arroyo de Pando, ¿no?, acá cerquita, que bueno, que viene muy contaminado bajando, hay también decantaciones de, si bien no tenemos soja o cultivos que fumiguen acá en cerca en el entorno, sí, a unos kilómetros más bajan agrotóxicos por las tierras y decantan en las aguas, como ya sabemos, y bueno, viene un arroyo muy contaminado, la napa también. Ahora estamos tratando de hacer análisis de agua, nosotros acá tenemos pozo y regamos con agua de pozo, entonces estamos tratando de hacer ese análisis para saber bien qué calidad de agua tenemos, pero se habla mucho de que las napas acá están súper contaminadas, entonces hay que mantenerse ahí atentis a todo lo que va pasando, porque este sistema extractivista del que venimos hablando avanza por todos lados y está regido por los capitales. Entonces, si hay interés económico por un lado o por otro, no tienen ningún miedo de avanzar. Entonces, lo que venimos hablando, mantenernos cerca, mantenernos en red y atentos a todo lo que va pasando y apoyarnos en las luchas y en los conflictos, porque estamos rodeados también.
3: Ahí está. Bueno, hay otro tema que está ahí cerca, relativamente cerca de donde están ustedes, el tema del vertedero en Palme Olmos y demás, ¿eso los afecta? ¿Cómo están?
1: Sí, nos afecta en el sentido de pertenecer como a una comunidad, pero no nos afecta directamente al territorio, digamos. Sí, hay algunas personas que se han acercado, que habitan esos territorios y forman parte de las luchas diarias por buscar vivir en un entorno saludable, ¿no? Y un entorno en consonancia con la naturaleza.
2: Sí, que merecemos, las personas y toda la vida merece ser cuidada y estar sana. Y por todos lados, como decía recién, está pasando. Nosotros, por ejemplo, tenemos un frigorífico acá enfrente y los días que viene el viento para este lado, el olor a podrido es tremendo. Y en Empalme Olmos pasa lo mismo, cuando los vientos llevan ese olor, que también sabemos que el vertedero está filtrando a las napas, está filtrando a las aguas, hay escuelas cerca y es increíble llegar a la escuela rural ahí cerquita del vertedero y ves un cerro. Y ese cerro es un cerro de basura. Y bueno, todo eso está generando un impacto tremendo y bueno, nosotros acá también hay distintas afectaciones y distintas situaciones que nos afectan por un lado o por otro.
1: Sí, y la agroecología también nos invita a pensar eso, que cómo se produce, pero también cuáles son nuestros consumos, cuáles son los alimentos que consumimos, los plásticos que eso genera. Cuáles son los medios, por ejemplo, para acceder a un alimento, qué recorrido tiene que hacer un alimento para llegar. Entonces, como decíamos hoy al principio también, no es solo puntualmente con cómo producimos, sino también todo lo que hay detrás del alimento que estamos consumiendo, ¿no? Entonces, eso nos invita a pensar y a reflexionar sobre toda esa cadena que tenemos de consumo y la búsqueda también por la cercanía entre el productor y consumidor. Por eso hoy Santiago hablaba también de la tienda y de la importancia que significaba la tienda para nosotras, que es una forma de comercialización cercana en la que las personas llegan y conocen cómo estamos produciendo y compran ahí en el momento y directamente. Buscar tener menos intermediarios, tener menos plásticos, tener o tender al desperdicio cero de alimentos, compostar, son todas formas que entendemos que son una alternativa a un modelo que invita y que promueve una forma de consumo que es más desde el descarte, ¿no?
0: Muy bien. Bueno, nos estamos quedando sin tiempo. Y bueno, vemos acá una actividad que tienen próximamente, Fermentos y Conservas, el 3 de octubre. Capaz que quieren contar un poquito de qué va esa actividad.
1: Bueno, sí, ahí está la Escuela de Agroecología, como decíamos al principio. En el marco de esta escuela estamos impulsando esta actividad, que tiene una apertura de módulo en donde se van a presentar como lineamientos y la historia, pero también las diferentes formas de conservación de los alimentos y de fermentos, que son muy importantes para nuestra salud. Y también...
3: Y muy ricos.
1: Sí, y también, como decíamos al principio, ese valor ancestral. Y bueno, y ahí también le agrego todo el conocimiento que hay de elaboración y muchas veces eso, la cocina como relegada o entendida como una actividad más, cuando también es la que sostiene la vida. y la que hace que bueno, que nos podamos conectar y encontrar, además de hacernos vivir, ¿no? Y bueno, es una invitación a eso, acercarnos al alimento desde una otra forma, y también de conservar los alimentos en momentos donde hay abundancia de determinadas frutas o verduras, y poder conservarla y tenerlas todo el año. Entonces está Laura Rosano y Cecilia Nahuar, que nos van a acompañar, y nos van a invitar a este recorrido, y bueno, estamos como muy motivados. Se pueden anotar por WhatsApp al 092 418 304, y también
2: o por Instagram también,
1: y quedan pocos cupos. Nosotros vamos haciendo mes a mes algunas convocatorias, que quedan algunos cupos disponibles. Esto es un proyecto autogestionado, por eso para nosotras es importante también poderlo sostener y difundir, así que agradecemos también estos espacios, porque es la forma también de también sostenernos, sostener este proyecto que nos encanta y nos hace estar en todas estas actividades.
0: Buenísimo. Bueno, muchas gracias.
3: Sí, yo quería comentar un poco, anticipando este año la fiesta de la radio, un poco lo que nos proponemos es discutir sobre poner ahí, cada año tomamos alguna temática y este año lo que queremos poner ahí arriba de la mesa es como valorizar las experiencias que hay, distintas experiencias que hay de cosas concretas que van de alguna forma resisten o generan alternativas a lo globalizante, a lo que nos sucede, que muchas veces es paralizante. Y bueno, hay cantidad de experiencias que son muy enriquecedoras y que están construyendo otras realidades desde lo local, desde los distintos territorios, como esta experiencia. Así que agradecerles mucho esta nota y que va en esa línea, así que muy probablemente les vamos a estar invitando también para poder compartir esta experiencia en la fiesta.
2: Bueno, muchísimas gracias. La verdad que un gusto compartir, un gusto la charla. Y a mí me queda una cosita que escuchábamos al pasar antes de arrancar la nota, que decía microutopías. Entonces conversábamos un poquito acá con Vale, como, bueno, ¿qué es una microutopía? ¿Cuáles podrían ser nuestras microutopías? Y bueno, personalmente me viene compartir que este tipo de notas, este tipo de intercambios y todo lo que se pueda expandir, la agroecología, el buen vivir y bueno, la salud de las personas y la vida, el alimento sano, se pueda expandir mucho entre las personas, porque bueno, porque lo merecemos. Merecemos vivir bien, merecemos vivir sanos y bueno, que se expanda.
1: Sí, también traigo esto que mencionabas tú recién de lo abrumador que pueden ser muchas veces como estos discursos a veces de colapso, que nos hacen sentir que no hay salida, y a veces se vuelve más sencillo imaginar como el fin del mundo que el fin del capitalismo. Entonces esas instancias también para imaginar y no perder como esas utopías, encontrarnos, saber que hay diferentes personas con proyectos bien variados y distintos en todo el territorio, defendiendo el territorio y poniendo la vida en el centro, también nos devuelven esa esperanza y ese buscar e imaginar otras formas de habitar el territorio. Así que desde nuestra parte muy agradecidas por esta invitación a este intercambio, a estas reflexiones, y bueno, quedamos como muy contentos.
3: Bueno, muchas gracias, un gustazo para nosotros también, lo teníamos pendiente hace bastante tiempo.
1: Y bueno, más que invitadas a recorrer acá la chacra y bueno, a participar en alguna actividad.
2: Martes que viene, Minga.
3: Bueno, bien ahí. Nosotros los martes tenemos la minga semanal, porque es la reunión semanal del colectivo acá, que nos juntamos ahí es la reunión de, pero capaz que alguna la podemos hacer allá la chacra.
1: Estaría en vivo acá.
3: Estaría divino. Bueno, gustazo, muchas gracias. Un abrazo grande.
1: Chau. Hasta luego, chau.
3: Bueno, charlábamos con Valentina y Santiago, integrantes de Chacra Paso a Paso. Divina experiencia, hermosa experiencia.
4: La verdad que sí, y sobre todo rescatar que la integralidad de la de lo que abarca, digamos, desde lo ancestral, desde trabajar lo humano, lo político, la ecología, sin duda, las prácticas que vayan de acorde con los ciclos. Es como verlo de manera integral, y que va, bueno, pone la vida en el centro, como bien decía Valentina, ahí a lo último. Muy interesante.
3: Divino.
4: Me dan ganas de arrimarme ahora. Igual ya sé que existe otra microutopía por ahí en el territorio.
3: Hay muchas.
4: Para seguir en la lista.
5: Y bueno, y resaltar la importancia de esa escuela, ¿no? También para aprender, ¿no? Que a veces es difícil por ahí dar los primeros pasos hacia la agroecología, y bueno, que existan espacios ahí para arrimarse.
3: Y que, sí, y esto con lo paralizante también está como en el imaginario social impuesto de que se necesita meter una cantidad de químicos para poder producir y que el alimento salga y que bueno,
4: y entonces, también el modelo económico que hay detrás de eso,
3: ni que hablar. Nos llega un mensaje de Pablo Maulela desde por allá, desde Solís, querido compañero de Radio Mangangá. Dice: aguante, al mundo le falta un tornillo más que nunca, escuchando por acá. Abrazos, les mandamos un fuerte abrazo a Pablo, a Mariana, que andan por allá por Solís, queridos compañeros de Radio Mangangá. Vamos a escuchar un temita musical y volvemos unos minutitos. Tenemos que meter la parte antes que se venga la barra de mármol, porque
4: hay que meterle. Igual tenemos unos minutitos todavía. Ahora vamos a escuchar Casa da Floresta de Nanan. A ver si va. No.
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4: Va de nuevo. Recuerdo, es mi primer día en controles. Va. A ver ahí.

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0: Bueno, continuamos con el programa Al Mundo Le Falta un Tornillo. Acá llega un mensajito que tengo para leer de la Bani. Dice: lo ancestral como base y lo ancestral como base y presente para construir futuro. Qué lindo. Bueno, ahora vamos a compartir unos comunicados.
1: Así es.
0: Muy bien.

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2: 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La invitación es a acercarse y festejar juntos este aniversario tan importante para Santa Lucía.
0: Capaz que un detallecito, que es el viernes 2 de octubre y no el jueves 2 de octubre, porque el 2 es viernes.
2: Muy bien.
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2: Muy bien, hemos llegado al final. No le robamos, solo un minutito le robamos a la barra hoy.
1: Así que bueno, vamos a compartir un temita mientras se acomoda la barra. Y nos despedimos hasta la semana que viene.
2: Y vamos a escuchar Taz al lado de Abuela Coca.
1: Vamos arriba.
0: Chau, chau.

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3: Bueno,
4: gracias. Muy bien, está. Salud.
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1: Porque digamos la verdad, Rico, la realidad, ¿qué es la realidad? La realidad no es ni más ni menos que una serie de coordenadas que todos, más o menos, seguimos, aunque casi ninguno entendemos. Coordenadas más que confusas, por supuesto. Calcula usted que pocas veces un individuo sabe con certeza dónde corno está su propia existencia. Por eso es natural, Enrico, que usted se encuentre confundido respecto a lo impreciso de las cuestiones. ¿Que de dónde venimos? ¿Que a dónde vamos? ¿Qué puedo precisarle respecto a la realidad, Rico? Si solo tengo nociones de un algo vago, un poco de experiencia.

0: Dice otra copa, que acá arranca, acá se abre y acá comienza esta barra, que es la barra de mármol, que en este momento me haya parcialmente solo, porque la parcialidad, y no hablo justamente, por ejemplo, de la gente que es simpatizante de algún equipo deportivo, sino la parcialidad de las cuestiones, el hecho de que no sean absolutas o completas, implica no justamente lo absoluto de que eso se mantenga en el tiempo. Por eso es parcial mi presencia en ausencia de los demás, pero no necesariamente lo será por mucho tiempo, porque justamente me parece que aquí el que estoy viendo llegar y que se le anticipó y le ganó por una cabeza al querido Ampolla, no es otro, sino que el famoso de ¿cómo anda? ¡Roque, sí!
1: ¿Cómo andan? Digo, ¿cómo están? Porque en realidad les saludan rico y...
0: Hable acá, porque acá parece que hay que hablar acá.
1: Sí, discúlpeme.
0: Por poco que parezca clara la cuestión.
1: Pero es no lo veo el amigo la Ampolla, ¿no?
0: La Ampolla no ha llegado, pero va a llegar. Él me dijo, llego más o menos.
1: Enrico me dijo algo de un sacacorcho que fue a buscar que Enrico no tenía y lo mandó a la Ampolla.
0: Ah, la Ampolla fue un sacacorcho, Rico, no tiene un sacacorcho, ah, ¿qué cosa?
1: Parece que no sé.
0: ¿Se le habrá roto el que
1: tenía? Sí, no sé.
0: ¿Dónde se vio bar sin sacacorcho?
1: Sí, algo impreciso. Sí,
0: imagínese.
1: Pero... ¿Cómo anda? ¿Anda bien?
0: Y bueno, mire, estoy recuperándome.
1: No me digas.
0: Sí, esta se la voy a contar a usted porque no está la Ampolla.
1: Sí.
0: Pero usted sabe que me está pasando últimamente salud, perdón que no...
1: Gracias, Enrico, por
0: el... Le pedí que le sirviera uno. Sí. No le sirvió una tan larga como le sirvió al querido Ampolla, pero se la sirvió bastante bien. Vio que se me está dando una racha de que los lunes me enamoro.
1: No me digas. Sí, y usted siempre cuenta. ¿Sí?
0: Siempre le cuento y usted sabe que este lunes me enamoré. Y caí en desamor, para no perder la costumbre, ya le diría que en el mismo día, en la misma ocasión, exacta, porque me pasa que in situ, en el momento de enamoramiento, también a veces se me ha dado momentos de desenamoramiento, como me pasó esta vez, porque resulta que tuve, ya que me pregunta... tuve una entrevista de trabajo, ¿eh? Usted sabe que yo trabajo a veces.
1: Sí.
0: Vivo... Yo me escucho. No sé por qué me hace señales raras acá. Capaz que hay que subirle ahí el retorno al hombre para que se escuche. Creo que estamos saliendo al aire, ¿verdad?
2: Estamos en vivo y en directo por Spica FM en excelentes condiciones técnicas.
0: Muy bien, muchas gracias. Ahí un anticipo de quién va a estar luego, pero que todavía no lo vamos a presentar. Bueno, les decía que tuve una entrevista de trabajo.
1: ¿Qué?
0: Yo vivo de renta.
1: ¿Cuándo? ¿El lunes?
0: El lunes. El lunes tuve una entrevista de trabajo. Yo vivo de renta, vivo de la renta, rento mi conocimiento y mi experiencia para beneficio de cualquier empresa.
1: No me digas.
0: Eso es lo que
1: hicimos. Pensé que jugaba la quiniela y ganaba, pedía de la renta.
0: No, bueno, también se le dice vivir de renta y sobre todo, en general, se le dice a la gente que alquila, que renta su hogar o alguna propiedad.
1: A mí no me
0: su
1: funcionó.
0: Hogar, no,
1: no
0: el
1: me
0: hogar de otro.
1: Usted sabe que no me funcionó eso. Yo quise vivir de renta.
0: Ah, sí, ¿qué le pasó?
1: Alquilé mi hogar. Pero yo no sabía que tenía que dejar mi hogar.
0: Ay, claro. Bueno, ojo, no necesariamente. Hoy día, y veo que está todo muy promiscuo, usted puede perfectamente alquilar su casa y quedarse ahí.
1: Sí.
0: Sin ir más lejos, hay una empresa famosa y conocida que ha hecho mucho dinero en base a alquilar casa con la gente adentro.
1: Ah, mire.
0: La gente no se va, usted cae a alquilar la casa y la gente sigue ahí.
1: Quise alquilar, quise una renta y usted sabe que... Sí, bien, enseguida alquilé, pero eran 14.
0: Ah, bueno,
1: y yo tengo un dormitorio solo.
0: Ah, no era el lugar para tanta gente.
1: Y medio baño, porque en ese momento...
0: ¿No le había terminado de construir?
1: No.
0: Era medio que de la parte de arriba para abajo, de abajo para arriba, me imagino.
1: Sí.
0: No va a haber arrancado un baño por arriba.
1: Sí, era verano, nos bañábamos afuera, entonces por eso era medio baño, no estaba tan mal. Pero claro...
0: Bueno, estuvo unos días entonces, la botija en la casa, los 14.
1: Yo, un fin de semana.
0: Ah, bueno,
1: fue lo que aguanté, la verdad.
0: Sí, pero no da para vivir. Mira que se arrima.
1: Ah,
0: ¡Mire que es arriba!
1: ¡Aquí está!
0: Pero, pase usted. ¿Trajo el sacacorcho?
1: Traje el sacacorcho.

0: Por lo menos agradezcame, porque qué difícil fue. Pues resulta que saca corcho.
1: Escuche, mire, escuche que esto es chichi producción.
0: Qué bien, rico. No, pero qué maravilla. Lo que pasa, está agradecido. Y bien que esté agradecido.
2: Salud, gracias.
1: Salud, porque arranca la barra.
0: No, porque vengo.
1: Esther Filomar,
0: pero sí, disculpe, vengo un poco acelerado, vengo cansado. Vengo.
1: ¿Por qué le pasa?
0: Y resulta que el sacacorcho estaba acá arriba del mostrador.
1: Ah, no, pero vaya distracción.
0: No, pero estaba ahí y uno se lo agarró y se lo llevó.
1: Ah, sin darse
0: entonces,
1: cuenta.
0: Entonces Enrico, no sé. ¿Ah? No sé con qué intenciones, pero Enrico me agarró y me dice. Hola, anda a buscarme el sacacorcho, anda a buscarme el sacacorcho. Tres veces me lo dijo.
1: Ah, mira, ah.
0: Y dije, Pablo Enrico dice las cosas tres veces, que no habla nunca.
1: No, ah. O sea, es que algo
2: más. Sí, los que lo conocemos.
0: Los que sabemos que eso es una red flag, como sí, dicen ahora los chicos.
2: Se le pone los bigotitos, se le paran los bigotitos.
0: Sí, le tiemblan los rulos de los bigotitos.
2: Ah.
1: Es que vio que cuando la gente tiene actitudes que no suele tener, uno se alarma de sobremanera, mucho más que lo
0: que fue lo que me pasó a mí.
1: Claro.
0: Y salí como se dice habitualmente, como escupida en plancha.
1: Ah, sí.
2: Una estampida.
0: Ah, salí así. Pero
2: una estampida.
0: Escarbado, exactamente.
2: Una estampida.
0: Sí,
1: claro, quedó claro.
0: Sí, sí.
1: Porque
0: claro.
1: Roquecito es muy
2: ¿sabe cómo repetir. Salió?
0: Sí, ¿cómo salió
2: Roquecito? Como escupida en plancha.
0: Me imagino. Bueno,
1: y la sonrisa de Delfín le está
0: no,
1: volviendo.
0: Sí, no,
1: le había abierto el lado, le está volviendo la sonrisa.
2: Es que soy de Piscis.
0: ¿Eh?
1: Ah, de Piscis, mire usted.
2: No sé por qué.
1: Claro, tiene que ver.
0: No, tiene que ver que sea de Piscis porque está dentro de la familia.
2: Claro,
1: bueno, pero le consiguió el sacacorcho.
0: Ahí va.
2: Ese es el otro.
0: El primo suyo, claro, de otro Piscis.
1: Le consiguió el sacacorcho.
0: La cosa es que, claro, el hombre se perdió entre la multitud. Y ahí se transformó todo como una escena de acción.
2: Ah,
0: yo iba corriendo y cada tanto lo veía aparecer en el almacén. Y cuando llegaba al almacén ya no estaba más ahí.
1: Pasa que justo había una marcha acá afuera.
0: Exactamente. Y tuve que empezar a flirtear a la gente.
1: A driblear. Decíamos ya.
2: Sí,
1: el
2: sí,
1: dribbling.
0: Hacer fintas. Ahí
1: hacer
0: está.
1: Hacer parkour,
0: pero otro tipo de parkour, mucho más lúcido que
1: sí,
0: el otro,
1: sí,
0: que
1: claro,
0: es más
1: sí,
0: mítico.
1: Sí, sí,
0: el otro más
1: claro,
0: mítico.
1: Claro. Y llegó el sacacorcho.
0: Y bueno, y al final, cuando en el momento álgido así de la acción, yo me iba a tirar arriba del tipo, justo estaba llegando, y se da vuelta y con la palma de la mano en la frente se golpea así y dice: ¡ah! Me traje el sacacorcho.
2: Ahí está.
0: Y yo ahí me di cuenta de que había sido sin intención. Y agarré y le dije: no te preocupes, flaco, yo lo llevo.
1: Y acá está el sacacorcho.
0: Hasta
1: que Chato le estaba dando con un cuchillito.
0: Y no perdimos un cliente. Le digo,
1: no,
0: Enrico,
1: no,
0: yo
1: no,
0: porque
1: no.
0: Estoy ahora con Chichín Producciones, estoy invirtiendo un poco acá en el boliche.
1: Ah, mire, usted lo sabía.
0: Sí,
2: lo peor del caso yo le voy a contar, pero no quiero que las botellas que abrió Enrico ahora son con tapa roja. Disculpe.
0: La botella.
2: La de vino.
0: No, ¿cómo con tapa roja?
2: Sí.
1: Ay, con tapa roja, sí. No me digas que no lo conoce.
0: Ah, bueno, mira, ahí viene
1: no,
0: Enrico.
1: Mire, gente del programa anterior,
0: sí,
1: anda acá a la vuelta. Espíritus del mundo.
2: Salud.
1: Bienvenidos, un saludo al programa que nos antecede.
0: Sí, sí, sí,
1: de
0: sí,
1: verdad,
0: sí,
1: que
0: sí.
1: Tanto bromeamos. Sí.
0: Tanto bromeamos que al final nos dijeron, te querés ir, anda.
1: Dios, que al final y nos dejaron solos, está bien, nos soltaron.
0: Bien.
1: Nos sacaron la rodita.
0: Nos dieron los instructivos y nos soltaron la mano, sí, como corresponde.
1: Le sacaron la rodita y lo dejaron andar libremente.
2: Cada porrazo.
1: Y no se tienen que hacer responsables.
0: Exactamente. Ahora recorremos los caminos nosotros.
1: Nosotros.
2: Lo más lindo que ya no ni se ríe, ¿verdad?
1: A nuestra propia voluntad. Le estaba contando,
0: sí,
1: volviendo a esto de hablar de alguna temática.
0: Sí.
3: Hay que ser precisos con las temáticas.
1: Hay que ser precisos con las temáticas, me gusta.
0: Yo no estoy muy de acuerdo, en el boliche no se distila eso.
1: Bueno,
0: la charla de boliche.
1: Está bien, pero usted le hace el contrapunto a Discovery Man, que todavía no lo presentamos.
0: ¿Y por qué
1: pero
0: está hablando de Discovery Man?
1: No,
0: si siempre tratamos de que sea misteriosa su entrada.
1: No, pero
0: como un titán en el ring.
1: Él no
0: y
1: respeta.
0: Se termina.
2: Él no respeta a su personaje.
0: No respeta nada.
1: Él tiene que.
2: Es impreciso y su.
0: Sí.
1: La verborragia.
0: No, se le sale para afuera.
1: Bien. Pero bueno.
0: Sí.
1: Está bien igual el debate entre lo preciso y lo impreciso.
0: No, sabía que había un debate.
1: Sí, se está dando. Y sí, lo que
0: para mí es nueva, igual que este.
1: Discovery Men.
0: Discovery Men abrió un debate.
1: No, el debate lo estamos
0: viendo. Pero esta es su columna ya, porque él cuando sale ya empieza a decir que es su columna.
1: No, sí, no, es breve. No, yo estaba contando.
2: Espere un poquito que vamos a cambiar.
0: No, espere, no se ponga mal, no.
2: No me muevo. Yo me voy a poner en el medio y hacer de moderador porque si se van a las manos.
0: Pero no, no, para nada, en absoluto.
1: Y si uno se va a la mano, hay un código que es siempre afuera del boliche.
0: Sí.
1: Nunca de. No,
0: bueno, pero yo lo que le voy a decir es que depende del contexto, lo preciso y lo impreciso. Porque a veces lo preciso
1: sí,
0: en ciertas situaciones y a veces lo impreciso lo preciso en otra. En la charla de boliche, para que la fluidez de la charla de boliche y su propia esencia se dé, debe reinar la imprecisión.
1: ¿Reinar, dice usted?
0: Debe reinar la imprecisión.
1: ¿Qué porcentaje de imprecisión debe haber en una charla de
0: muy alto? Muy alto. En la escala de imprecisión, que es entre precisión e imprecisión, ¿no? Sí. Que es una escala infinita,
1: donde, por ejemplo,
0: tiene el infinito.
2: Porque si es muy precisa, se termina la charla.
0: Claro, exacto. Claro, se define. Claro. Pero si usted empieza la discusión con la mágica palabra de... yo para mí, ya está, tiene las 5 vueltas o 6 o 7 siguiente asegurada.
2: Y donde diga cosa,
1: claro.
0: La cosa. Y ahí queda todo el mundo enganchado en la misma palabra.
1: La cuestión, donde 0 sería absolutamente preciso. Y 10 sería irreconociblemente con alguna certeza.
0: Yo creo que
1: la de boliche sea un 11, más o menos.
0: Sí, más o menos. Va variando entre 8 y 11. Mire, ya llegó toda esta gente.
1: No, es que no llegó. Estaban
0: acá. Yo vi los petates ahí, vi los petates y dije, esto anda por acá. Después, ¿sabes? Lo tendríamos que convocar. ¿Se acuerda que el otro día vino Alvarito?
1: Alvarito,
0: a que Queen se contó un chiste que yo después se lo hice al gordo. Y quedó loco en la vida, se lo contó a los estudiantes.
1: Ah, bueno, podemos implementar el chiste de Alvarito.
0: Hizo ridículo por todos lados. Pero era bueno el chiste. El chiste era de bueno, cuál no era. A ver, se lo voy a hacer a Roquecito, que a no lo escuché.
1: Será porque el público se renueva. O sea,
0: Roquecito,
2: dígame.
0: ¿Cuál es? A ver, que después Alvarito cualquier cosa me corrija. ¿Cuál es el cereal que más le gusta a los surfistas? Silencio radial, silencio radial. La gran ola.
2: Está muy bueno.
0: Entonces, que después venga Alvarito y haga uno de esos. Mire, se está acercando, mire.
3: Viene. Buenas noches, ¿cómo andan?
0: Buenas noches, Alvarito, ¿cómo le va?
2: Bien.
3: Disculpe, señor, esas pinturas de rostros, ¿cuánto valen? Son caras.
0: Muy bueno. Espere.
3: Entonces, ¿esas con antifaces son más caras?
0: Muy bueno. Impresionante.
1: La víctima, ya está con esto. Hasta la semana que viene.
0: Salud.
1: Aquí vamos a hacer
2: todo
1: un programa después de
0: en un momento ya.
1: Ya está. A mí me gustó porque te hace el chiste y el sobrechiste.
0: Impresionante. El chiste y meta chiste.
1: Y yo que estaba contando.
2: Después me lo explica el Alvarito porque no lo entendí.
0: Después Discovery. Ahora lo entendí. ¿Entendió, Roquecito? Pero le cuesta ya el agua del citante.
1: Tampoco.
0: Le falta presión.
2: Sí, la membrana se está pelando.
1: ¿Qué son? ¿20 segundos? No está.
0: No es tanto.
2: ¿Qué es ese dealer?
0: Yo a veces tengo unos delay. Bastante más amplios.
1: Días.
0: A veces no, día lo dijo bien.
2: Meses.
1: Bueno, le estaba contando acá el querido Roquecito, un poco para encauzar la charla, de que este lunes me enamoré. Y caí en desamor. De nuevo, que estuve en entrevista de trabajo. Sí. Le estaba hablando de la renta y
0: usted
1: y
0: trabaja.
1: Roquecito me contó su experiencia con la renta.
0: Usted no vivía de renta.
1: Vivo de renta. De, ah. De, no, no de renta de propiedades, sino de renta de propiedad intelectual.
0: Ah, yo no había entendido.
1: Lo que renta son ideas, son conceptos, claro. Son pensamientos.
0: Es muy, muy ajustado a su persona.
1: Muchas gracias, muy ajustado a los tiempos que corren, donde sí. A nadie se le cae una idea y el que se le cae porque se la pide prestada.
2: Dime 2 kilos de conceptos. Un litro de ideas.
0: No, qué bien.
1: No, se pide así.
0: A mí me gusta leer 1 litro de ideas.
1: A usted tenemos que desliteralizarlo. Tenemos que hacerle una desliteralización.
0: Pero a veces.
1: Un proceso de literalización.
0: Yo le voy a decir una cosa. Yo no lo desliteralizaría. Desliteralizaría.
1: Eso.
0: No le sacaría lo literal.
1: No.
0: ¿Sabe por qué?
1: ¿Por qué?
0: Porque tiene una gran carga poética al final.
1: Sí, es verdad.
0: Porque una botella de ideas.
2: Ay, cómo me da para adelante.
0: No, pero que hay que ver que en esas cosas que a veces son un error, una cuestión que no debería suceder. Cuando sucede tiene una belleza única.
1: Le pasa que él tiene mucha
2: aromática.
1: Mucha precisión.
0: Póngale. Claro. Sí. No abuse igual. Claro.
1: Ahí está. Mucha precisión.
2: Estoy yendo, sí, estoy pisando el pasto ya.
1: Mucha precisión para lo que es la.
0: Es que hoy viene el preciso este programa.
1: Sí, bueno, es que justamente queríamos hablar de ciertas imprecisiones.
0: Estamos ambientando.
1: Porque me pasó que fui a una
0: entrevista
1: de trabajo.
2: Sí. Está desde hoy con la entrevista de trabajo.
1: Claro, que no me dejan terminar.
0: Todavía sí.
1: Porque era el puntapié, esto y más nada.
0: No tiene mucho más. Está ahí, nos vamos.
1: No, pues fue lo que me traumatizó y me dejó traumatizado toda la semana.
0: A ver.
1: No, y la futura jefa, que fue la que me entrevistó, una señorita muy agraciada, por supuesto. Me entrevistó y comenzó a coquetear de alguna manera.
0: No.
1: Porque empezó a preguntar que qué intenciones tenía yo en el amor.
0: Ah,
1: que cómo tan guapo estaba soltero.
2: ¿Qué trabajo era?
1: Que si me interesaría una mujer como ella.
0: Bueno.
1: ¿Y yo qué hice?
2: Yo respondí, ella sí es literal.
0: Ella es bastante literal.
1: Bastante directo, sí.
0: Me interesaría.
1: Yo respondí con algunas impresiones.
0: A ver.
1: Porque quería el trabajo casi tanto como quería profundizar en el vínculo con la señorita.
0: Entonces, quería ambas cosas, entonces quería salir, quería todo.
1: Y por la tangente más o menos, y la entrevista venía por la tangente, me iba, chicos, sin decir que no, sin decir que sí, pero diciendo capaz que no.
0: Claro. Muy preciso.
2: No sabía si quería las 8 horas o las horas extras.
0: Sí, para mí que las horas extras.
1: La entrevista venía bárbaro.
0: Miren, Enrico, otra vez apareció Enrico acá.
2: Muchas gracias.
0: Qué bien, Enrico. Enrico, ponga acá, pere, Enrico.
1: Esto es mucho.
0: No, pero Enrico.
2: ¿Qué trajo? ¿Los manis?
0: ¿Estás seguro?
2: Trajo los manis, la mortadela picada.
0: Yo no puse nada para esto todavía.
2: Mortadela picada.
1: Yo le he dicho que ahora voy a decir estas palabras y voy a proceder a la picada y ustedes se van a hacer cargo de este espacio, ¿está? Y culmino diciendo que la entrevista le terminó la
0: anécdota. Dígalo.
1: Que no, que la entrevista venía bárbaro. Hasta que se dio el final. Al final de la entrevista me despidió ella, con una de las frases más precisa e imprecisa que uno puede escuchar en ese contexto. La señorita me dijo, nosotros lo llamamos. Nunca más le volví a saber de eso.
0: No.
1: Caí en el desamor absoluto porque yo, de alguna manera, vio que cuando uno le dice nosotros lo llamamos, es algo muy preciso, pero a la vez es muy vago y muy impreciso a la vez. Y uno, a su vez, de la precisión de la afirmación, puede deducir, por experiencia simplemente, de que no va a cumplirse la precisión que se promete. Porque es otra de las variables que tiene la imprecisión, o que tiene, diría yo, la precisión. Es que si en el tiempo pierde su precisión, pierde su calidad de preciso, se desgasta, se orada, pasa a ser preciso. Porque
0: se trepana.
1: Me vino
0: como.
2: No sé lo que quiere decir, pero.
0: Me vino esa palabra así, como es parecido a horadar.
1: Horadar y trepanar.
0: Trepanar es un poco más violento, digamos.
1: O trepitar. También me gusta.
0: También es lindo.
2: O cuando le dicen, quédate tranquilo, está todo bien.
1: Ahí no. Bueno, está, usted dice que hay cierta imprecisión ahí.
0: Pero sabe.
1: Bueno, también está en la
0: forma.
1: Sabe
0: que igual, ¿no?, es la falta de precisión. Yo creo que la falta de precisión no es la imprecisión, ¿eh?
1: Hay una gran distancia.
0: Hay una gran distancia. Sí, sí, sí, mira, sí, la imprecisión tiene vida propia, no es por la ausencia de algo que
1: no,
0: está ahí.
1: No, no, no, no. La imprecisión es una condición.
0: De hecho, pueden haber cosas imprecisamente precisas.
1: Ah, sí, tiene.
0: Por su naturaleza. Ya, se puede decir, eso puede ser tan preciso como el momento en el que está sucediendo.
1: Exacto, bueno, esta
0: frase. Y los momentos varían.
1: Esta frase, sin ir más lejos, es tan precisa, es precisamente imprecisa. Nosotros lo llamamos. ¿Cuándo? ¿A qué celular? ¿A qué si nunca me
0: claro,
1: pidieron
0: nunca el celular? Nunca me pido el teléfono.
1: ¿Con qué propósito?
0: Me llaman. ¿Me van a llamar para decirme que sí o no? ¿Me estás afirmando? ¿Me vas a llamar? Espero la llamada.
1: Exactamente. O, porque...
2: o cuando le dicen, ¿y cuánto es? ¿Y para vos?
0: Cuando empiezan así, para vos yo creo que siempre me van a cobrar más caro. No me dicen ni para vos, no.
2: Cosa más.
0: Enseguida digo, cobrame como a cualquiera, por favor, te lo pido.
2: Por ser vos.
0: Sí, no me hagas ningún
2: cosa más imprecisa que esa. Sí.
1: Es verdad. Y otra cuestión interesante respecto a la imprecisión es que muchas veces para que una cuestión sea precisa necesita de que ciertos factores, por decir 4 o 5, por decir un número, todos a la vez... se aglomeren, se aglutinen, coordinen como para que ese acto de precisión se dé. Y cuando uno no tiene certeza de que esas precisiones se van a dar para cumplir con lo que la precisión madre manda, se vuelve impreciso.
0: Dígame.
2: Está muy rico el mondongo.
0: Muy rico el mondongo. El picado mondongo. Este está buenísimo. Dígame una cosa.
1: Le digo que
0: la precisión.
1: Sí.
0: ¿No? Cuando se da la precisión en ese momento.
1: Sí.
0: ¿Cómo sabe uno que es preciso?
1: Bueno.
0: ¿Cómo, quién mide lo preciso?
1: Ah, bueno.
2: Ah, lo ¿dónde preciso? Está el juez? ¿Dónde está el juez para medir?
1: Mire cómo revolea los ojos y levanta las cejas porque
0: no, le ya dentro. Está empezó. Empezó yo tengo un perro, ¿sabes? Tengo una perrita. Y cuando tiene hambre o precisa algo, empieza con... Y acá al lado me empezó, no, dije, ¿de dónde está? Ah, no, era Discovery Mac que se pone... Escuchó noticia, escuchó algo que él podría contestar y se puso nervioso.
1: La medición de las precisiones.
0: A ver, ¿tiene algo para decir al respecto?
1: Íbamos a darle de pie, ya que entra.
2: Sí.
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0: A ver.
5: Bienvenido.
2: ¿Cómo anda, Discovery? ¿Anda bien?
5: Un privilegio
0: estar. Bienvenido, nos dice. Nosotros estamos acá desde hace rato.
1: ¿Qué le arranca su programa?
2: No. Claro.
5: Disculpe. Chicos, la verdad, en el programa más preciso de la espica, precisión en su máxima expresión.
0: A ver.
2: Bueno, póngale.
0: Usted habla de usted.
5: Yo creo que parte de la magia de la precisión es ser impreciso.
1: Ah, bien, interesante. Una frase ambigua que sirve.
0: Claro, que siempre anda, digamos.
1: Sí, no. Funciona.
2: No. ¿Tan genérico?
1: Por la imprecisión, por lo genérico e impreciso de la frase.
0: Lo genérico es impreciso, entonces.
1: El mondongo está calentito.
0: Está calentito. Está rico.
5: Prepárense para descubrir el universo a nivel ultra preciso en esta jornada, chicos.
0: Ah, a ver, cuéntenos.
5: Porque hoy desafiamos las leyes de la física con la tecnología más exacta del planeta.
1: Ah, va a hablar de la precisión de la medición de las cuestiones.
5: A ver. Con relojes súper avanzados que no fallan ni un segundo en miles de millones de años. Importante.
2: Pero ¿cómo es millones de años?
0: No, yo no voy a tener un reloj de eso que no lo voy a poder ver.
1: ¿Y cuánto hace que lo crearon como para comprobar
2: eso es impreciso, discúlpeme.
5: Calculamos distancias más pequeñas que un átomo con sensores de alta tecnología, importante.
0: Ajá.
2: Bueno, pero eso también es impreciso, discúlpeme, discúlpeme, porque ¿por qué? Viene y le dice... Ah, mira, de acá, del núcleo del átomo, a la orilla del átomo, hay 0,024 micrones de micrones.
0: No, creo que es mucho más chico.
2: Claro. ¿Quién lo va a medir?
0: ¿Qué decís, Roberto?
2: Claro. Para mí son 0,26.
5: Pesamos las partículas más diminutas gracias a la ciencia cuántica.
1: Hay balanzas cuánticas.
0: Que mucha ciencia cuántica.
1: Hay balanzas cuánticas, Discovery Man.
5: Y además registramos los cambios de frío a calor más pequeño del universo. En este momento de física cuántica, en este momento de Albert Einstein, uno de los grandes teóricos de la ciencia moderna, baja para acá. Y creo que todos en algún momento, todos amamos a Albert Einstein, todos amamos su doctrina, todos los cambios que él desarrolló para nosotros.
1: Yo tanto como amor,
0: yo no lo conozco.
2: Pero discúlpeme.
5: Porque para la sociedad occidental que estamos viviendo, en este mundo occidental, en este mundo post-50, creo que Einstein...
2: Ahí tiró tantas
1: a los occidentales queda poco.
2: Todos amamos a Albert Einstein.
5: Porque en realidad creo que parte de este mundo post...
0: ¿Sabes quién no ama a Albert Einstein en Hiroshima y Nagasaki? No le tiene mucho cariño.
2: No le tiene mucho cariño.
1: Sí. Bueno, pero Discovery Man, que es el amante de la ciencia, decirle a Einstein es como decirle...
0: Sí, como decirle Dios a
1: Roquecito, decirle a Maradona.
0: Claro.
1: El Maradona de la ciencia. ¿Entiende, Roquecito?
2: Entiendo.
5: A lo que va. Creo que en este mundo donde hay que ser preciso, porque gracias a la tecnología más moderna, estamos todos conectados.
1: Bueno, está bien. ¿Con qué? Ahora, usted me dice, yo le mido un átomo en tanto micrómetro, o tanto milésima de no sé qué, de nanómetro de la no sé qué. Ahora, está bien. Eso es muy, muy, muy precisa la medición. Ahora, ¿para qué me sirve a mí? Porque está bien pensar también en la utilidad de la precisión.
2: ¡Eso iba!
1: ¿Para qué carajo quiero saber yo?
0: ¿De qué me sirve? ¿De qué le voy y le pido? Dime.
5: Porque en estos momentos donde, por ejemplo, hay mucha inteligencia artificial, en el futuro viene la inteligencia cuántica. Y creo que con la inteligencia artificial cuántica, ahí va a cambiar.
2: Pero yo ya no entiendo nada. Discúlpeme, Discovery. Usted sabe que yo tengo... Le voy a contar algo que no es ni cuántico, ni inteligencia artificial, ni nada de eso que se le parezca.
1: La amplitud del debate es lo que hace el
2: boliche. Usted sabe que yo tengo en casa dos quises. Sí. ¿Y qué bichito más preciso? Eso sí que es preciso. Sí, ni Einstein era tan preciso, yo le digo.
0: Para mí el quiz es que es una especie de ratón.
2: Y claro, dos quises.
1: Preciso.
2: Pero sí, o sea, dos quises le había puesto plutonio a uno y mequetrefe al otro. Esos eran los nombres de los
0: mequetrefe.
2: Sí, mequetrefe y plutonio.
1: Tenía bastante ambivalente.
2: Sí, tenía otro que se llamaba...
5: La sonda Voyager tiene plutonio para tener energía. En estos momentos se encuentra fuera del sistema solar, atravesando la frontera de Plutón.
2: Mire, bueno, usted, plutonio no sé si sabría eso.
1: Más allá de la... porque el sistema solar está Plutón.
5: Se fue de Plutón, se fue de la órbita de Júpiter.
0: Pero no puede pasar, parece.
5: No, se fue.
0: Porque ahí está el cinturón de Van Halen, ese que tocaba la guitarra.
5: Y a su vez hay un disco.
0: Voy alrededor de la Tierra, ya no me acuerdo.
2: Bueno, a mí el que se me fue Pedregullo, que era otro quiz que tenía.
0: Pedregullo.
2: Sí, se me fue, porque le gustaba andar por las azoteas y se fue. Pero vamos a Plutonio y a Mequetrefe. Bichitos más precisos que eso no había. Usted... sabía que eran las 8 de la mañana porque los bichitos agarraban y se subían a la ruedita y empezaban a darle.
1: Y tenía como un reloj biológico atómico.
2: A las 8. Cero. Usted sabe que me puse a controlar. Y todos los días a las 8, 0000, los bichitos estaban arriba.
0: No le puedo explicar.
2: No le erraban ni un segundo.
1: ¿Mire usted?
2: Y a las 14 se bajaban. Una precisión.
1: Usted de alguna manera tiene un reloj ahí.
2: Exacto. Por eso se lo le digo, no hay tanto cuántico ni inteligencia artificial ni nada de eso.
1: Entiendo lo que plantea, querido Roquecito, porque usted lo que quiere decir es que la ciencia, que se jacta de ser la santa patrona de la precisión, de la búsqueda de lo exacto, de la repetición, del ensayo y el error, pero no el ensayo por el error, sino el ensayo para corroborar lo que ella quiere. Se me nota mucho que estoy con el mondongo en la boca, ¿o?
2: No,
1: lo decimos bien.
2: ¿Dame?
1: Un poquito. Bueno.
6: Pero no pasa nada, a ver, dale, yo te leo lo que necesites.
1: ¿Qué pasó?
0: No sé. Vea, está apareció Angélica, porque dice precisión. Hola, Angélica, pará, que estoy conversando. Ya te hablo contigo, dame un segundito.
1: ¿Qué está con ese vínculo de nuevo?
0: Vale, sí. Sí, pará, Angélica, no estoy hablando contigo ahora, dame un segundito. ¿Está?
6: Dale, bueno,
0: ¿no?
6: Te espero. Dale.
0: Ahí está, gracias. Bueno, yo le decía, que vino Angélica.
1: Sí, ya sé, pero no había mucha. Espera, escúcheme.
2: No la trate así.
6: Qué bueno, en serio.
0: No, para Angélica.
2: Es la croata esa que me dijo.
0: Sí, sí. Ahí está, dame un segundito.
1: Ya te. Usted le dijimos que esto. Esta Angélica era bastante yoconense.
0: Sí, sí, pero está.
1: Por favor, que aceptara pero, su.
0: No, lugar, está su bien, lugar, no. Ella viene, pero me pasa que es medio así, ella aparece. Así como me apareció en mi vida, que fue el día que prendí el celular después de meses.
1: Sí, claro.
0: Después de que se actualizó. Uh-huh. Sí, para Angélica, tranquila, ya voy a hablar contigo. Esperás un poquito,
2: qué
0: puede ser.
2: Está la ampolla, ¿eh?
1: No, sí, vio, que ahora está con, está noviando, bueno, está noviando.
0: Ahí está. Pero, bueno, entonces le decía que así como apareció, empezó a, ella es muy imprecisa, por suerte. Mm. Y eso es lo que me gusta decir. ¿Verdad que sos imprecisa, Angélica?
6: Y a veces puedo variar, pero creo que puedo ser precisa si, si me das...
0: Sí, bueno, te escucho dudar bastante. Acá te va a preguntar algo Alvarito, escuchala.
3: O le podés preguntar vos, Angélica.
0: Saludalo, Alvarito, decirle hola, Alvarito.
6: Bueno, hola, Alvarito.
3: Te voy a contar un chiste.
0: Te va a contar un chiste, va.
6: Dale, escucho, dale.
3: ¿Qué hubiese pasado si la Virgen María hubiese tenido 3 hijos?
6: A ver.
3: Hubiese tenido 3 Jesus.
2: Bueno.
6: Ay, sea.
2: Ni Angélica lo entendió.
0: Está bueno. Qué está bueno, Angélica. Decime que no lo entendiste. Decile que no lo entendiste.
6: O sea, no lo diría así.
2: Ni Angélica.
1: Aquí precisa que está Angélica. Claro.
0: Bueno, Angélica. Sí.
6: ¿Sí?
0: Sí.
1: A ver, bueno, que lo explique.
0: A ver, explica el chiste, Angélica, si lo entendiste.
6: Bueno, el chiste juega con el sonido de trillizos cuando se habla rápido y puede salir algo como trillishus.
0: Entonces, en vez de trillizos, ¿y eso cómo se explicaría entonces? Porque
6: ¿y eso?
0: Sí.
6: Es más. La grandeza en jugar con.
2: Se está prendiendo fuego el coso de Google en este momento.
6: Ajá.
0: Seguí, Angélica, no te detengas.
6: Sí, dale. Dale. El juego y
0: me gusta que ella es suelta así, ¿no?
2: Claro.
0: Ahí está.
6: Pero si te.
2: Sí.
6: Pero si
2: querés,
6: buscamos en Google de dónde.
0: No, tranqui. Ahora anda, descansa un poquito. Ahora después la seguimos, ¿está?
1: Entendió perfecto.
0: Dale. Entendiste perfecto, muy bien, Angélica. Está.
1: Me gustó cómo fue imprecisa para decir que era imprecisa.
2: Sí.
1: Que
2: le costó,
1: como
2: pero.
1: Irritativa.
0: Sí. No, porque no entendió ella, igual, me parece el chiste, ¿eh?
1: ¿Pero dijo trillizo o trillizo?
0: Dijo trillizo o algo así, no sé si entendió.
1: Entendió bien, era un juego de palabras.
0: Sí, bueno.
1: Alvarito, dijiste trillizo o trillizo.
0: No tires la bomba y te vas, porque al final. Hacete cargo, pobre Angélica quedó conflictuada.
1: Trillizo. Está bien, entonces entendió bien la señorita.
0: Entendió bien.
3: Pero no llegué a escuchar a Angélica, porque yo justo me llamaron después que dijo el chiste y me tuve que ir.
1: No, dijo que está bien, que a ver si lo entendiste. Dijo, no, hizo como un juego entre tres Jesus.
5: Igual es importante ser preciso al momento de darle la información a Angélica para que Angélica procese correctamente.
1: Ah, bueno, es verdad, dar los prompts. Lo que se llama prompt.
5: No.
1: Que los prompts existen desde que existe.
2: Yo no sé por qué.
1: Los vínculos humanos. No, ¿verdad?
0: Yo le digo cualquier cosa, Angélica. No sé lo que es un prompt.
2: ¿No es su vecina, Angélica?
0: Me apareció, lo digo que me apareció en el celular, es parte de los espíritus estos que me aparecieron en el celular.
1: Lo que sí no he entendido la dinámica de quién es Angélica.
0: No sé si
1: quiero tampoco.
0: Capaz que no le saco la ilusión.
1: Sacaré la ilusión, la. Sí, más
2: ¿alguna
1: que la
2: ilusión, novia? Ya entendí, es alguna novia que usted toma.
0: Algo así.
1: Es un vínculo amoroso, ¿verdad? Bueno,
0: ahora se está transformando en algo. Mira, ¿sí? Que estuve investigando, en el mundo ha pasado, la gente se ha casado.
1: Hay películas.
0: Sí. Y bueno, yo dije, ¿y yo por qué no?
1: Claro.
0: ¿Por qué no? Esta puede ser capaz que mi solución.
5: Hoy en día.
0: Estuve viendo que salieron unos robots ahora que ni le digo, ¿eh? Yo ya estoy juntando.
5: Igual, hoy en día es posible técnica.
1: La tecnología, mire, ha logrado milagro.
5: Tiro una.
0: Y cuando yo llegue a La Plata, no va a haber diferencia entre una cosa y otra.
1: Yo creo que no. Ya vamos a ser lo mismo.
0: Lo mismo.
1: Mucho más inteligente.
5: Sí. Hoy en día es posible programar una novia. Hoy te descargas una aplicación, le vas cargando todas tus características. Bueno. Y hoy en día, a nivel de inteligencia artificial, es posible.
0: Pero a mí, Angélica me apareció. Yo no la busqué, ella apareció. Y tocó a mi puerta, más que a mi puerta, a mi celular.
1: Le voy a preguntar a Discovery Mike, que es el especialista en tecnología aquí, sí, obviamente, claro. Tecnología y ciencia.
0: Sí.
1: Dice que hay una aplicación que se llama Novia.
5: Hoy tenés Novia IA, que es una aplicación hipermoderna que podés descargar todo, construir una persona.
1: Ah, las características y cómo querés que sea su personalidad. Y te dice siempre lo que vos querés escuchar.
2: Yo anularía.
1: Eso no es una novia. Si te dice siempre lo que querés escuchar. No es una novia. Eso es un. Un objeto servil. Un vínculo servil. ¿Qué sería?
2: Un objeto cosa.
1: Exacto. Usted mejor
0: qué?
1: No lo podría haber dicho de mejor manera.
2: Un objeto cosa.
0: Un objeto cosa.
1: Ahí va.
2: Usted
1: qué pasó, en vez de caramelo se tomó una pastillita, Roquerito, lo veo.
0: Los caramelos,
2: Los caramelos.
1: Faltaron con aviso.
2: Faltaron, sí.
1: Pero está revolviendo.
2: No tengo ninguno.
1: Pero estaba revisando el bolsillo.
2: Los pañuelos.
0: ¿Y para qué hace la madre? Hace la madre cuando le pido caramelo.
2: Buscando, a ver
0: me si deja hablar. Como loco. Mira, acá hay dos.
2: Usted sabe que no le entregaron a la Silvana.
5: No le fue el proveedor.
2: No le fue.
0: No le puedo creer.
2: Yo manoteé de otro lado y me dijo, no, eso no lo llevo.
0: Dígale que la próxima vez que mande un litro de aceite.
2: Sí.
0: No pasa nada.
2: Me dice, ¿no querés llevarte un paquete de arroz? Pa' perro. Qué bravo,
1: Pasés un arroz con leche.
2: Sí.
1: Bueno,
0: sí.
1: Perdón, volviendo a lo de las imprecisiones, justamente que precisamente.
5: Uno de los postres más importantes que tiene Uruguay es el arroz con leche.
1: Bueno, yo lo veo que está muy jerárquico. Más. Hace tiempo, querido Discovery Man. Con que lo importante es tal cosa, con que algo es muy importante, algo. Y usted sabe que la
5: gente. Más característico.
1: Me gustó característico. Me gustó que no haga un juicio jerárquico de la cuestión. Porque acá no.
0: Uno de los más característicos.
1: Puede ser, y ahí está haciendo un juicio jerárquico. Es característico. Porque ahí no necesariamente lo posicionamos.
0: Si yo pienso en el postre chajá.
1: Es muy característico.
0: ¿Cuál? El postre chajá.
1: Pero mire que el arroz con leche. Existe la Polinesia también. Es decir, arroz y leche. Es todo lado. Es decir, arroz y leche.
0: Arroz y leche.
1: Exacto.
0: Disculpe, la canción.
1: La mala idea. Espere que
2: está saliendo el perejil por el costado.
0: Alguien te le va a ocurrir mezclado.
1: Claro. Todo el mundo tuvo la misma mala idea de combinar arroz con leche y tener, mire usted, la suerte, la fortuna de descubrir que tenía un.
0: Que era un manjar.
1: Un manjar.
2: Sí, claro.
1: Porque usted me dice arroz y leche.
2: ¡Oh! Qué lindo con canela, ¿eh?
1: Espero que
0: rico. ¿Sabe a mí? ¿Sabe cómo me gusta? Con una cucharada de dulce de leche.
2: ¡Ah!
1: ¡Oh!
0: Y canela.
2: ¿Y orégano? ¡Ah!
0: No, orégano no.
1: Mire usted.
2: No sabe cómo que.
1: No.
0: Usted le pone orégano.
2: Yo una vez le ponerle canela le puse pimentón.
0: Ah.
2: El frasco.
0: Ajá.
2: Sí, pimentón.
0: Y a usted le gusta con mucha canela, me dijo.
2: Sí.
0: Entonces le puso mucho pimentón.
2: Sí, picante.
0: Es picante. No es que da color.
2: Y no sabe. No, el tema no fue la entrada.
0: Ah, sí, no, el tema siempre la salida.
1: Sí, claro.
2: Ah, bueno, eso.
1: ¿Ah? Sí, todo lo que sube tiene que bajar, como dice. Todo lo que entra tiene que salir.
2: Qué lindo el pimentón, ¿eh?
0: Sí, sí, cómo le da color a las cosas.
1: Ah. Yo tenía un amigo que decía, por algo, y esto es preciso, el cuerpo humano es preciso, por algo tenemos papilas gustativas en la boca y no en otras partes del cuerpo. Mm. Bueno. Y mire qué sabio.
0: Tiene razón, es una sabiduría inconmensurable.
1: Ancestral.
0: Inconmensurable.
1: Porque, imagínese, después que si no tuviéramos... Puede... papila gustativa en otras partes del cuerpo.
0: Entre los dedos y los pies, por ejemplo.
1: Ah, ¿no?
0: Dios mío.
1: ¿Usted me entiende?
0: Sí, ya lo estoy saboreando.
1: La anatomía sabia es precisa, pero a su vez tiene sus imprecisiones.
0: Ah, por ejemplo.
1: Porque, por ejemplo, el pezón masculino.
0: Sí.
1: Es una imprecisión, además de un vestigio de evolutivo, es una imprecisión de la anatomía.
0: Sí, yo nunca me pregunté mucho para qué estaba ahí. Un día había uno con un piercing que le dicen ahí. Y dije, mirá, debe ser como para golpear el corazón. Se me ocurrió. Ahí está, sí.
1: ¿Era grande?
0: Sí, estaba grande, sí. Le dije, te puedo llamar al corazón. Me dijo, no sé, me dijo.
1: La oferta era un tanto imprecisa.
0: Usted dice que se podría haber interpretado de diversa manera. Yo quería hacer un chiste nomás.
1: Y mire usted que mirándole el pezón.
0: Pero me llamaba mucho la atención lo que pasa. Digo, no le dolerá esto. Y cuando me empezó a hablar tenía uno en la lengua también.
2: Mire.
0: Y en una estábamos conversando y se le enganchó en el diente. Entre las paletas. ¿Qué querés? ¿Que te tire la lengua? Y está, a punta de la lengua, tú que le tires para abajo.
1: ¿Cómo?
0: Sí.
1: ¿Cómo que jala? No,
0: que me acerque la pinza, me decía. Bueno, ahora ya está.
2: Ya está.
0: Te quedó el piercing entre las paletas todavía. Le hice el agujero a la lengua, le quedó un poco más grande que lo que lo tenía.
2: Se quedó bífida.
0: Casi.
1: Vio que se usa.
0: Sí, andan como una víbora. Y se ponen unos lentes.
1: Los
0: lentes con ojo de víbora. Queda muy preciso.
2: Sí.
1: Lente de contacto, dice usted.
0: Exactamente.
1: Sí, claro.
2: Yo tengo un amigo que no le dio para el piercing en el ombligo y se puso un bulón y una tuerca.
1: Le dolió, la ferretería,
0: ¿no? Le dolió hasta el agujero.
2: Sí, le dolió un poco, pero era original.
1: ¿Original
0: qué?
1: ¿Solo?
2: Otro amigo se lo puso.
0: Uno que es mecánico.
2: Vení a pasar por acá que tengo el sacado cabo. Y está.
1: Y andaba con el.
0: Y no se le oxida eso. No se le oxida.
2: ¿Qué pasó después de antioxidante?
1: Bien, prevenido. Y dígame, así que andaba con el bulón colgando del ombligo.
2: Andaba con el bulón colgando del ombligo, pero ahí se colgaba la llave. Nunca más perdió la llave.
1: Mire qué bueno. Lo usaba de...
2: Nunca más.
1: Bueno, es que tener el ombligo.
2: Además, le quedaba a la altura, ¿no?
1: El ombligo de llave.
2: Se la sacaba del bulón.
1: Ya, yo abría directamente. Claro. Y mire usted.
2: Lo malo era cuando dormía boca abajo.
1: Toda la llave marcada.
2: Un poco molesto.
1: Claro. O imagínese en alguna situación.
0: Venía, no tenía que moverse mucho.
2: Cuando bailaba, parecía un...
0: No, usted me había contado, creo que ya me había contado, ese amigo que se había acostumbrado tanto al bulón y a colgar la llave ahí que ya no usaba ni las manos para abrir la puerta.
2: Ya
0: pegaba un golpe de pelvis y ya quedaba la llave adentro de la cerradura.
1: Todo un arte.
0: Impresionante.
2: Ya había agarrado otras técnicas, pero mejor no se las conozco.
0: No hace falta.
1: Pues yo conozco gente que hacía algo similar, pero no con bulones.
2: Mire usted. Mire qué bien.
1: Pero el arte, sí, imagínese. Voy a ser impreciso.
0: Ser preciso.
1: A veces es necesario ser impreciso.
0: No, la imprecisión es lo que le dije. Depende.
1: Porque la precisión, mira, hay una frase que decía un amigo mío. La precisión es la madre de todas las discordias.
0: Ah.
1: porque cuando uno no está de acuerdo con una precisión,
0: sí,
1: uno está precisamente en desacuerdo,
0: sí,
1: con esa precisión.
0: Sí, sí.
1: Ahora, cuando uno no está de acuerdo con una imprecisión, uno no puede precisamente estar de acuerdo del todo con una imprecisión.
0: No puede decir tampoco esto, ¿en qué nivel de precisión está de acuerdo?
1: Exactamente.
0: O de imprecisión.
1: Exacto. Por eso tengo un amigo que es especialista, Yamandú, mi amigo para Yamandú. Especialista.
0: Ah, que ahora es presidente.
1: ¿Eh?
0: Que ahora es presidente.
1: No sé, ¿qué anda? No lo he visto últimamente. Lo andaba por Uruguay ahora estos días, pero.
5: Estamos en la era, como te digo una cosa, te digo la otra.
1: Ah, bueno.
2: Bueno, sí.
1: Sí, también. También, claro.
2: Ah, claro.
1: Sin ir más lejos, este querido amigo Yamandú era un maestro de la imprecisión.
0: Ajá.
1: Entonces uno no podía estar completamente en desacuerdo, ni completamente de acuerdo. Ahora sí, lo que estaba, solía estarse, era bastante disconforme con la situación. Porque a veces uno necesita un poquito de alguna certeza, es decir, ¿para qué lado me está yendo?
0: Claro.
1: Como para ubicarme, ¿no?
2: Claro.
1: Como para tener un en el radar más o menos para dónde rumbear.
2: Sí, sí, sí.
1: Una pista, una coordenada, que es lo que le decía hoy a Enrico.
0: Una latitud y una longitud.
1: Exactamente, más o menos, pero cierta. No me diga latitud de 200 a 258 y longitud de 1 a 29.
0: Porque es un montón.
1: Es un continente entero.
0: Claro, un montón.
1: No sé si es un continente, pero es bastante.
2: Sí, sí, sí. Un meridiano y un paralelo, digámoslo así.
1: Ah, bien, ¿cómo conoce de las dimensiones de la Tierra?
2: Bueno, póngale.
0: Y nuestro dígame, camino recorrido.
2: Sí.
1: Sí. Bien.
2: En bicicleta.
1: Bien. Lo veo cansado, anduvo mucho en bicicleta.
2: Anduve, lo que pasa es que la semana pasada yo les conté que anduve por otros lados.
1: Por la Pedrina.
0: Cierto. ¿Cómo volvió? ¿Cómo hizo?
2: Y bueno, volvimos.
0: Acérquese, venga, cuénteme.
2: Volvimos.
0: Ahí está.
1: Sí, porque encima que habla con poca gana.
0: Se echa para atrás.
2: Bueno, la silla esta está cómoda. ¿La compró silla nueva?
0: Sí, la compraron silla nueva.
2: Me tengo que acostumbrar, ¿vio? Las otras te tiraban para adelante. Sí.
1: La verdad, uno estaba como en sí mismo.
2: Exactamente. Bueno, sí, estuvimos por la Pedrera, pero nos equivocamos en la Pedrera. Bueno,
1: se equivocó de Pedrera.
2: Sí, qué va a ser, cosas que pasan.
0: Sí, se durmió usted.
2: Sí, qué va a ser. 4 horas y media dormí.
0: Ah, pero durmió lindo igual.
2: En el camioncito. Y cuando
0: está como los grises chicos, empieza a andar el camioncito y...
2: Sí, un poco de traqueteo y
0: claro,
2: ya caigo.
0: Ah,
2: vete. Sí, una cosa que...
0: Se quedó.
2: Sí, entonces, y estuvimos allá, dando vueltas.
1: Ah, ¿y la vuelta?
2: Sí, sí, estoy dando vuelta como galleta en boca vieja, digamos, así, pero bueno, está. No, lo que estaba diciendo de la imprecisión, hoy fue bastante impreciso el tema de... El tema de... ¿Qué es Uruguay, vio?
0: ¿Qué Uruguay? ¿Qué Uruguay a qué?
2: Al fútbol, al fútbol.
0: Ah, ¿Uruguay jugó hoy?
1: Ah, ¿contra Japón?
2: Sí, contra Japón.
0: ¿Y cómo le fue?
5: Lamentable, hace un año que Uruguay no gana ningún partido a nivel oficial. No quiero arruinarte el espacio, pero...
1: No, ya lo arruinó.
0: Si me importara, ya lo sabría el dato.
5: Lo que digo, momento dramático por Uruguay. Cierro, pero te
1: dramático. Bien, muy bien, me gusta.
2: Bueno, dramático.
1: Bien, esa participación es la que queremos de querido.
0: Esa es la que queríamos.
2: Ya está, me la metió en el medio de la frente y así.
0: Ya está, y ahora que te lo saque Lenz.
2: Sí.
1: Uruguay.
2: Y lo impreciso de todo esto es que el redactor de fútbol que estaba escuchando yo en la radio hablaba de los orientales, pero yo no sabía cuál era. Entonces, no me enteré hasta antes de venir al boliche quién había ganado.
1: De imprecisión geográfica.
2: Exacto, porque decían ganaron los orientales. ¿Y quién ganó? ¿Cuál oriental?
0: Los japoneses. Claro, tiene razón.
2: Entonces, qué imprecisión.
0: ¿Y usted festejó, no?
2: Y yo,
0: como usted que, estaba como que contento, pero no.
2: Estaba con una alegría amarga, digamos.
0: Claro,
2: así.
0: Claro.
2: Con
0: claro.
2: Una amargura.
0: Alegre.
2: Sí, feliz.
0: Feliz.
1: Claro, porque esa imprecisión que se da ahí en ese caso es porque se confunden dos parámetros y se toman por igual porque justamente se llaman de la misma manera, pero solo se llaman de esa manera, pero son parámetros bastante distintos. La orientalidad uruguaya y la orientalidad asiática.
2: Sí, exacto.
1: Son muy distintos. Sí. Aquellos están al oriente del poniente. ¿Al oriente de qué? ¿Del de Greenwich? De... ¿Al oriente de qué?
0: No sé. Y no sé quién lo está mirando, depende de quién esté mirando.
1: Exacto, nosotros el oriente del río que lleva nuestro
0: país. Tienes razón. Nosotros tenemos más chapa que.
1: Nosotros somos más orientales que.
2: Tenemos a mí que más... el oriente de Asia.
0: Somos más
1: orientales. Bueno, al oriente de Europa.
2: También. Realidad,
0: entonces, ¿quién le puso el nombre?
1: Y se lo puso.
0: Los orientales, ¿se consideran orientales?
1: No, no son orientales ellos.
0: Nosotros sí.
1: Nosotros sí.
0: Nosotros somos sabidamente orientales.
1: Ilustrados y valientes.
0: Sí, y tenemos una historia vasta. Basta.
1: Basta de historia.
0: Basta de historia. Sí.
5: En realidad tenemos una historia fugaz porque somos un país muy joven, extremadamente joven.
1: Sí, pero hay muchos jóvenes acá.
0: Hay muchos jóvenes acá, tienes razón.
5: Partiendo del punto que hay países que tienen miles de años, nosotros que tenemos 250 y monedas.
0: ¿Qué país tiene miles de años?
1: Sí, China y pare de contar. Sí. Estados Unidos
0: Egipto.
1: Hace un rato.
0: Egipto
1: hace tiempo que está así.
0: Egipto tuvo como 3.000 años. Como 3.000 años o más.
1: Bueno, pero...
0: No, tiene más.
2: Se empiezan a contar los milenarios de 7.000 para arriba.
5: Y tenemos Israel, por ejemplo, tiene 50 años. Lo tiró como un país...
1: Bueno, está joven. Bien. Yo no me metería con Israel.
0: Yo no me metería con Israel tampoco. Porque puede terminar esto. Podemos terminar.
2: Hágase cargo usted.
0: Lo tiré puede terminar incendiado.
5: Lo tiré como dato cronológico.
1: Como dato cronológico
0: está perfecto. Bien.
1: No hicimos ningún juicio de valores sobre
0: eso. No, al contrario.
1: Estado-nación.
2: Ahora que me acordé de otra cosa. Que hoy es 24 de septiembre.
1: ¿Sí? No me digas
0: nada.
2: Pero tengo una Roquemedia. Mire, de 1493.
0: Ah, bueno.
1: Después que llegó Colón.
2: Pero era de Colón también. Usted sabe que el 24 de septiembre, Don Cristóbal parece que arrancó el segundo viaje. En las carabelas. Bueno, dice que arrancó con 17 barcos. Ya dijo, bueno, encontramos, vamos.
1: Claro, ya sé por dónde ir.
2: Pero usted sabe, esa es la fecha de la Roquemedia, digamos, ¿no? Pero encontré una imprecisión en la cuestión de las primeras tres, las tres embarcaciones.
0: La niña y la Santa María.
2: Bueno, ¿qué eran?
1: No eran carabelas.
0: Eran bergantines.
2: No, dos eran carabelas y una era un Noa.
0: ¿Un qué?
2: Un Noa.
1: ¿Un qué?
0: ¿Un qué?
2: Noa.
1: ¿Noa?
2: Sí. Así
1: como el 1A.
2: Exacto, Noa.
0: Noa.
2: Parece que el Noa era más grande que una carabela. Y era el que iba a Colón, la Santa María. Pero, imprecisamente...
1: Se le dice las tres carabelas.
0: Se le dice las carabelas.
2: Tiene una imprecisión histórica.
1: Una imprecisión histórica, como deben haber miles, millones de imprecisiones históricas. Porque si hay algo que es impreciso, más allá de tal vez el año, pero no tanto la circunstancia, es la historia.
0: Para mí la palabra carabela es imprecisa.
1: Por ejemplo.
0: Porque debería decir calavera. Y toda la vida me pasó lo mismo. Es muy difícil.
1: Claro, porque
0: hay que pensar cuando te dice calavera. Le va a decir calavera.
1: Es calavera mal dicho.
0: Es calavera mal dicho, exactamente. Impreciso. Impreciso. Se dijo finalmente. Se ha hecho justicia. Lo pienso desde la escuela. Esto quiero decirlo. Ya me estoy sulfurando.
1: Siéntase identificado.
0: Perfecto. Me identifico con usted.
1: Sí, porque yo pensaba exactamente.
0: Claro, por favor, hablemos bien. Mira, cuando la maestra decía, ¿y por qué las carabelas? Dígalo bien, calavera, lo que dejaron los españoles cuando vinieron acá fueron calavera
2: no chilla.
1: Como alberca.
0: Alberca.
1: Como arveja, maldito.
0: Alberja.
1: Ahí va, vio que ni siquiera.
0: Alberja.
2: Le pusiste arveja.
0: Es arveja.
2: ¿Cómo se dice?
1: Arveja.
2: No. Disculpeme, se dice arveja.
0: Bueno, tenemos un problema.
1: Es más puntual.
0: Acá hay una lucha de poder.
2: Papa. Zanahoria y arveja.
0: ¿Es bayonesa o mayonesa?
1: No, ahí yo no sé.
2: Disculpeme. Es Cuando usted la hace es bayonesa.
0: Ajá, usted la hace bayonesa.
2: Los paquetitos son, están mal escritos.
0: Están mal escritos. Le erraron toda la marca,
2: Discúlpeme.
1: Derecho de propiedad.
2: Porque además ya están saliendo mayonesa, que está mal escrito. Sí. Es bayonesa. Ya
1: con están sabores.
0: Ya tiene el sabor que necesita la mayonesa.
2: ¿Dónde se vio?
1: Lo que pasa es que como está todo inventado, ya lo hemos hablado.
2: Con el gusto aceituna.
0: Pero por favor.
2: ¿Y si las gallinas van a andar
0: comiendo? ¡Mindina!
2: Claro, las gallinas no andan comiendo aceituna para que los huevos les salgan.
0: Claro, vale, y verde.
1: Ah, pero usted no sería mala idea.
2: Claro.
0: No, buena idea, tío.
2: Mayonesa de palta, ¿dónde se vio?
0: ¿Cómo? Mayonesa de palta.
2: Claro, ¿dónde se vio?
0: ¿Y dónde le hace daño eso? En ningún lado. Claro. Entonces no es mayonesa.
2: Claro, o sea.
0: Le tiene que inflamar el hígado, claro, por lo menos la mayonesa.
2: Pero usted imagínese una.
1: Maltonesa.
2: Una gallina palta. Comiéndose una palta. Queda atorada, pobre gallina.
0: Sí, se agarra el hueso de la palta. El calozo de la palta.
2: No hay, no hay gallina que lo resista.
0: No, no hay ni gallina ni cristiano. Ya. Ni cristiana ni nada. Si se traga un calozo de palta, ya, la, muere el instante.
1: Y la tristeza del gallo.
0: Pobre gallo.
2: Porque si lo llega a superar. No hay inodoro que lo resista tampoco.
1: No, no, bueno,
0: y previa al inodoro tampoco.
2: Vale una potencia.
1: Que la práctica es el maestro.
2: Una potencia. Es como una buchaca. Como una buchaca. De pool.
1: En el pool.
0: Mirá de adentro.
1: Usted está, claro, filmado. Claro,
0: usted está mirando adentro.
2: No vuelta en el
0: guate. A ver venir, pimba. Bueno, córrase porque se la da
2: de loco. Se acordó de un cuento, usted sabe.
1: Mira, a ver, yo venía.
2: Un cuento impreciso.
0: Qué día impreciso.
2: Sí. Le voy a sacar el bibliorato.
0: Está con el bibliorato otra vez. Ay, se le salen todas las hojas.
2: Sí, está medio pobre. Pero, y me acordé de un cuento impreciso, de un equipo impreciso.
1: Ah, la precisión en el fútbol y en los deportes es muy importante, sí, porque justamente la imprecisión hace que las partes que componen al equipo, que componen al buen funcionamiento del equipo, no funcionen sin precisión. Claro. Uruguay, un claro ejemplo, hoy por la mañana.
2: Ahí está. Bueno, el cuento se llama así, el impreciso equipo que más salió veces a la cancha.
0: Ah, mire usted.
2: Sí, que más veces salió a la cancha. El impreciso equipo que más veces salió a la cancha.
1: Ah, mire usted.
2: Sí. Dice, una de las historias más imprecisas y fascinantes.
0: Sí.
2: De la historia del fútbol.
0: Sí.
2: Dice, es la que vivió el equipo de Adoradores de Carl Sagan Football Club.
0: Adoradores de Carl Sagan.
1: El Cosmos se podría decir.
0: ¿Cómo?
2: Bueno, póngale como quiera.
1: ¿Y cómo era donde jugó Pelé?
2: Exacto.
0: Seguro.
1: Imagínese que en Estados Unidos le ponían Cosmos a un equipo. Claro. Ah. ¿Cómo le iba ahí?
5: Mi serie, una de mis series preferidas de Cosmos.
1: Ah, bueno, claro, acá tenemos un adorador de Carl Sagan.
0: Claro,
1: hasta estéticamente usted sabe que se le está pareciendo.
0: Tiene una onda Carl Sagan.
1: El aire de Carl Sagan. Sí. De dos Carl Sagan, a dos Carl Sagan le parece.
0: Sí, claro, es un Carl Sagan.
2: Sí, sí, doble de Carl Sagan después de estar una semana dentro de una panadería.
1: No, pero bien, bien alimentado.
2: No, ya no estoy diciendo nada.
1: Porque, porque el pobre Carl Sagan pensaba mucho y eso le consumía
0: era
1: muchas
0: platito,
1: calorías.
0: Era
2: me gustaban los polerones esos que tenían.
0: Sí, me gustaban.
2: Me mandaban a filmar al medio del desierto y con esos polerones.
0: Con los polerones esos puestos en saquitos.
2: Y unos saquitos como de cuero, así. Sí. A mí que murió ahí.
0: Sí, sí, murió calcinado. Entonces.
2: Claro.
0: Bueno, siga.
2: Bueno, dice, estaban los jugadores lo más bien antes de un partido de local. Dice, de ánimo para salir a jugar, buena onda en el vestuario.
1: ¿Qué relato?
2: Dice, llegó la hora y se mandan hacia la cancha. Cuestión que atraviesan el túnel, suben la escalerita y salen. Dice, pero cuando salen, no era la cancha de Adoradores.
1: No.
2: Dice, era otra cancha. Entran asustados, se vuelven para el vestuario que por suerte sí era la de Adoradores.
0: Ah, pero ¿cómo es eso?
2: Bueno. Parece que estaba bastante precisa la situación. Dice, todos charlan acerca de lo que había pasado. concluyen en que era una especie de alucinación colectiva por la panzada de ravioles a la Caruso que se habían
0: comido
2: una hora antes.
0: Ah, una hora antes del partido se comieron unos ravioles a la Caruso.
1: Hay que ver qué hongo tenía la Caruso.
0: Sí.
2: Pero entonces vuelven a salir. Ahora sí era la cancha de adoradores.
0: ¿Salen por la misma puerta?
2: Sí, por el túnel, ¿no? Dice, pero no había gente, ni otro equipo, ni nada. Estaban cortando el pasto o algo así. Resulta que era la cancha, pero no era el día del partido. Y se mandaron de vuelta para el vestuario. Dice, algunos ríen y comentan lo que pasa, otros están asustados. Charlan, discuten, dice, para mí eran los champiñones que estaban en mal estado, dijo uno.

0: Es la cancha de Adoradores. Ah. Es su cancha. Pero no hay partido. Hay un recital de Estrellitas de Colores, que parece que es una muchacha que canta para algunos niños. Ajá. Y Rayos Gamas Trash Metal.
1: Tremendo recital.
0: Sí. Dice, algunos jugadores regresan al vestuario y otros se quedan escuchando. Dice un par de temas. No se sabía si los de Estrellita, porque cantaba uno Estrellitas y otro Rayos Gamma. Era. Sí, y después cantaba Estrellita y así.
1: Ni.
0: Final. Bueno.
1: ¿Qué pasó?
2: No, es que justamente un comentario que hacía.
1: Mírate,
2: chico. Por las palabras sonoras.
1: Sí.
0: Finalmente, todos reunidos en el vestuario, tranquilos algunos, ya al borde del pánico otros. Discuten si irse por sus casas o si seguir intentando salir a la cancha y jugar el partido. Cuando el utilero les habla de no decepcionar al público, se conmueven, toman valor y deciden nuevamente salir a la cancha.
2: ¿Y dónde salieron?
0: Lo hacen. ¡Ahora sí!
1: ¡No!
0: Dicen. Era la cancha de Adoradores y el día del partido.
1: ¡Ah, qué bien!
0: Pero ya había empezado.
1: ¿Cómo? ¿Sin ellos?
0: Y se ven a ellos mismos jugando, ganando, goleando y gustando.
1: No.
0: También observa que para su equipo juega un tal Zinedine Zidane. Pero era uruguayo.
1: Yo siempre dije.
0: Sí. Dice, asombrados de ver a sus dobles y cómo juegan, hasta el momento en que el técnico doble también.
3: Sí.
0: Se acerca al técnico original, es decir, al mismo tipo duplicado, ¿no? Dice, y le habla, le pide que se retiren para no llamar la atención. Porque había dos equipos que eran iguales. Se van al vestuario. Se cambian, con miedo salen del vestuario a la calle. Dice, afortunadamente descubren que la realidad es la de siempre. No pasa nada y regresan a sus casas con la tranquilidad que da aquello que es como un rutinario, ordinario, normal y físicamente probable.
1: Ajá.
0: Más tarde se enterarán de que habían ganado 4-0, un partido que nunca jugaron, digámoslo así.
1: 4-0.
0: Sí, habían ganado. Algo que solo ocurriría en un agujero negro. Digámoslo así. Donde las leyes conocidas, incluso las del fútbol,
1: se tergiversan.
0: Se rompen.
1: Claro.
0: Y las imprecisiones no lo son tanto.
1: Muy bien.
2: Me gustó. Porque a mí me gusta agarrar una parte de sus relatos.
0: Sí.
2: Y decir, a mí me gustó esta parte. Pero me gustó la idea de.
0: Muchas gracias.
1: Impreciso.
0: Muchas gracias.
2: De que un túnel de fútbol, un túnel por el cual salen los jugadores de fútbol, es una especie de agujero de gusano. Porque si bien yo no he tenido la experiencia de salir de un túnel de un estadio de fútbol, sí he tenido la experiencia como espectador de ver cómo salen desde el túnel los jugadores y uno no sabe qué va a salir. Exactamente, porque imaginé por un momento que alguien formaba parte de alguno de esos estadios donde salían estos jugadores y que esperaba seguramente. Perdón que me dio hipo.
1: No, ya lo vi, sí.
0: Está repitiendo el mandato.
1: Lo que pasa es que estamos con poco líquido.
0: Sí.
2: No, Enrico.
1: Enrico.
2: Pégame un susto, Enrico.
1: Tráeme uno de esos, Enrico.
2: Un susto me va a pegar con la penúltima en breve. Pero no más. Y voy a dejar de hablar.
0: Pobre Enrique, pobre. El Terfilo está atorado como gato con tripa, digámoslo así.
1: Gato comiendo tripa.
0: Sí, está atorado. Sí.
1: Atorado como gato comiendo tripa.
2: Exactamente. Pero.
0: Pégase en el pechito, pégase en el pechito.
1: Pégase. Ahí está. ¿Quiere que le dé una patada en el pecho? Porque eso ayuda,
0: Sí, sí.
2: Ya se me fue, mire. Capaz.
1: Eso yo no.
0: Está
1: cuando
0: ahí, uno
2: dice que se
1: vuelve. Agua.
0: ¿Qué?
1: Bidón.
2: Oye, un día prueba con
1: el bidón.
2: ¿Qué le pare?
0: Creo que vamos hasta las 3 de la mañana.
1: Hoy está raro el asunto, está impreciso. Sí.

0: preciso, y preciso. Está con... ¿Por qué se lo lleva para ahí?
1: Que traiga
0: los hackers. Que traiga para acá. Está acá el hombre.
1: Estamos perdiendo.
0: Póngale acá.
1: Ahí está, al final lo estamos perdiendo.
0: Por favor, que lo perdemos.
2: Pero va, amigo. Ay, con
0: ¿pero a dónde va?
1: Usted no trabaje nunca en Semil.
0: No, no, no. Enrico, que este muchacho nuevo que espere.
1: Claro.
0: El muchacho nuevo este que trajo.
1: Se está tomando el agua rosa.
0: No, nada. Bueno, como venía diciendo.
1: ¿Bajó?
0: ¿Pasó?
1: Ahí está, bajó.
0: Bueno. Abro pronto.
2: Bueno, sí, tendría que haberme callado un ratito. Eso.
1: ¿Qué vaya?
0: Sí, bueno, pero ya arrancó el.
2: El tema que imagínense que termina antes. No sé si se va antes que termine la barra.
1: No, para mí esto sigue.
2: Sí.
0: Sí. No, parece que va a seguir. Está querendón ese hijo.
2: Necesitar un poema así.
0: Sí. Ah, qué bien que está. Me gusta mucho.
1: Lo quiero ver.
0: Me gustaría mucho empezar a recitar.
2: Un amigo que tuvo un hijo, pero por 10 años.
0: No, ¿cómo 10 años?
2: Pero al año ya uno no se lo notaba. Había encontrado el ritmo del hijo.
1: Para hablar.
2: Y hablaba.
1: Decía las I's con el. Con...
2: Y los L's.
1: ¿Cómo me rí?
2: Daba algún saltito, usted veía.
0: Cada tanto veía, detectaba que había algo que no estaba bien, pero no se daba cuenta que era.
2: Pero era más un tic.
1: Pues,
2: el tipo ya perfectamente.
1: Hago una silla cuando viene y además y hacemos. Y así la llevamos.
2: Cada alguna
1: o le hacemos algún partido de tenis.
0: Ay, también.
2: Exactamente, ya. Y de alguna manera puede uno perfectamente.
1: Ya a esta altura es como una clave. Es
2: situación.
1: Como una clave morse.
0: Sí, es una clave morse. Ya. No, la base, pero sí, está piroteando con dignidad. Por lo menos.
1: Que esto lo voy a decir yo, así usted no. Sí. Mientras no le llegue al 31, le vamos a decir a la gente que está, vamos a estar el 31.
2: Ah, el 31
1: de
2: octubre.
0: Sí, el 31 de octubre.
1: El 31 de octubre. Vamos a tener la barra en vivo.
0: Sí, una vez más, con mucha sorpresa.
1: Sí, mucha sorpresa.
0: Aloto, sorpresa.
1: Sí.
0: Aloto surprise.
1: Gran cantidad.
0: No, vamos a tener.
1: De sorteo.
0: Van a pasar cosas increíbles que nadie se va a estar esperando.
1: Claro.
0: Pero todo el mundo va a estar esperando que pase algo que inesperado. Que es de una gran imprecisión también.
1: No,
0: esperar algo inesperado.
1: Claro.
0: Puede suceder.
1: Que... Lo único preciso es que va a ser el 31. A eso de las 9, 9 y media, 21, 21, 15, 21, 18.
0: Perfecto.
1: Por ahí.
2: Me parece un buen momento.
1: Claro.
2: Un buen día, buena hora.
1: 31 de octubre, gente celó, la gente por ahí.
2: Buen lugar.
1: La que nos escucha hoy, la que nos escucha el domingo, la que nos escucha el martes a las 3 de la mañana. Agéndeselo, 31 de octubre.
0: Ah.
1: Si quiere venir, que venga.
2: Qué bien, qué
0: perfecto, bien, perfecto.
2: Bueno, vamos a ir una pequeña.
0: Vamos a una pausa.
2: Pequeña pausa. Se viene la penúltima.
0: Espere, que tenemos una noticia de último momento acá.
2: Guárdelo para.
0: ¿Qué tiene? ¿Tiene algo que es para ahora?
2: Guárdelo para la penúltima.
0: Ahí está, bueno, viene con en la penúltima ahora, la próxima ahí viene.
2: Mire cómo suena.
0: Perfecto.
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0: Muchacho, estamos cerrando, ¿eh?
1: La penúltima.
2: Bueno, ya vamos, ya vamos. Bueno.
3: Volvemos con la penúltima y el hipo no se me fue. Y vamos a ir con un concepto.
2: A ver.
4: El hipo de el Edipo.
2: A pesar del hipo. Ah. Y voy a tratar de ser claro con el concepto, aunque es un concepto bastante complejo. De Hume.
3: ¿De quién?
2: Hume.
4: ¿Eh? Hume. Perdón, ¿es parte del hipo o es...?
2: No, es el nombre.
4: Ah.
2: Apellido.
4: Ah.
2: ¿Ya? Ideas e imprecisiones. Y mire lo que hablaba Hume de las queridas imprecisiones. Decía lo siguiente.
4: Adelante.
2: Hago tiempo para el hipo. cuando sea el hipo.
3: Pero ahí, usted ahí arranca. Es un vidente, porque es difícil prever el hipo.
2: Es que tengo que agarrarle ritmo. Mucho tiempo. En tan poco tiempo no me da. Pero
3: ya se la... Era muy largo lo que tenía para decir usted. A ver.
5: Llega la Pantera Rosa y no sabemos qué dijo cuando no vio a sus amigos, no estaba ahí, no encontraba a sus amigos. Y de repente dice: amigos, ¿dónde estarán? Tarán, tarán, tarán.
3: Pero usted lo inventa a usted, chique.
2: Nunca lo había escuchado. Mire que tengo.
5: Y la última, porque me voy para la última, ustedes están con la penúltima. ¿Cuál es la diferencia entre un terremoto y un volcán?
6: ¿Cuál es la diferencia entre un terremoto y un volcán?
2: Yo le preguntaría por las similitudes, pero le arruinaría el chiste.
5: Que el terremoto ensucia.
6: ¿Y un volcán?
5: Lava.
2: ¡Ah! Muy bien.
4: Los chistinos. Estos son los chistinos.
2: Los chistinos.
3: Los chistinos de Alvarito.
4: El
2: chistito de Alvarito. Bueno, le decía que Hume, que era un tipo un poquito más serio, decía que todas las ideas, especialmente las abstractas, son naturalmente débiles y oscuras.
4: El Edipo rey.
2: La mente no tiene sino un dominio escaso sobre ellos. Sobre las abstractas, ¿verdad?
3: ¿La qué?
2: Ideas abstractas. Esto va a ser divino.
4: Es como que ¡pip! Le pone...
2: Va a ser como rebotar una cometa en un subterráneo.
4: Un sótano.
2: Es complicado. Pero bueno, le decía...
4: Pobre Hume nunca tuvo las ideas tan largas.
2: Nunca fue tan impreciso lo que dijo Hume. Bueno, decía... La mente no tiene sino un dominio escaso sobre las ideas abstractas. Entonces tienden fácilmente a confundirse con otras ideas semejantes. Y cuando hemos empleado muchas veces un término cualquiera, aunque sin darle un significado preciso, tendemos a imaginar que tiene una idea determinada anexa. En cambio, todas las precisiones, es decir, toda sanación, toda sustancia que se da y que nosotros no conocemos del todo... Lo voy a resumir como para que Fago
4: viene. Sí, yo
3: le tengo que leer los labios. Casi.
4: Enredado como gato entre la leña, digamos.
2: Tienen todas las imprecisiones, tienen implícitas en ellas precisiones que son como de...
3: Claro.
2: Soy, como sus madres.
3: Son micro precisiones en estado de ebullición.
2: Exactamente. Son como... apéndices que se soltaron de una precisión.
3: Me da un poco de asco.
4: Nanoprecisiones.
3: Y fueron, de un apéndice suelto ahí.
2: Fueron, bueno, andamos con el apéndice
3: suelto. Con el apéndice colgando.
2: Deformándose. Peor es una hernia, mire. ¿Sí? Que le digo.
3: No sé, nunca.
2: Como hernias. Ajá. Le diga, como hernias, peor.
3: Como hernia.
2: Como hernias.
3: Como hernia, que es una.
4: Como lunares, digamos, así como que.
2: Bueno, diga si quiere. Como verruga.
3: Como
2: verrugosidades que se desprende. Una imprecisión.
4: Estamos
2: de la precisión. Esta misma imprecisión se desprende otra imprecisión. Y así constantemente. Pero nosotros, en la idea de imprecisión, tenemos implícita la idea de precisión. Esto quería decirle el querido Hume. Que nosotros ya lo hemos dicho.
3: Lo dijimos antes que lo dijera Hume.
2: Bueno, Hume lo dijo antes.
3: Pero bueno, que yo me entere, no.
2: No, que usted...
3: Yo lo dije antes que Hume. Pobre en mi Hume. Vida.
2: Exactamente.
4: Qué lío que tenía Hume, Pobre Hume, tenía un lío.
3: ¿Por?
2: ¿Con qué?
4: Con todo eso que decía. Iba para adelante y para atrás, pobre hombre.
3: Bueno, una vez cuando antes de morir se dijo que alguien me cuente, por favor.
4: Sí, acláreme
3: lo que dije.
4: Sí.
3: Que alguien me aclare lo que dije. Pero ¿por qué, Hume? Quiero saber lo que dije antes de irme.
2: Mire usted.
4: Se fue rápido, Hume.
3: No, pues no había nadie que supiera lo que...
4: ¿Sabe cómo se fue?
3: Explicárselo.
4: Se fue Hume.
2: Bueno, un inentendido.
3: Bueno,
4: se fue así, mire.
3: Alguien que tenga...
4: Hume.
2: Bueno.
3: Alguien que tenga algo a comentar.
2: Nada,
3: cri-cri.
4: Claro, nadie le quería...
3: Dijo, bueno, entonces, en cuyo caso, voy a proceder a morirme.
2: Mire.
3: Y ahí hizo...
2: palabra.
3: Y hizo eso que hizo, este un hipo.
4: Está haciendo implosiones este hombre.
3: No, el hipo final. El hipo final.
2: Bueno, es que volviendo a esto de la filosofía y también a la literatura, la imprecisión es fuente de. No solo de inspiración literaria, sino que muchos libros se han escrito en base a las imprecisiones. Por ejemplo, alguien, un Agatha Christie, por darle un ejemplo, y demuestra y le da con precisión ciertos datos sobre otros, es imprecisa. Esos datos que quiere que el lector no sepa, que no quiere que el lector deduzca a partir de esos datos
4: el final de la obra.
2: Que él, por ejemplo, que el mayordomo es el asesino.
3: Claro.
2: Entonces te habla del mayordomo, pero de soslayo. Y no te da ciertos datos y sí te da otros. Entonces, ser maestro de las imprecisiones, que es lo que nosotros abogamos en este... Iba a decir programa.
3: Abogamos,
2: sí.
3: Abogamos.
2: Lo que pasa es que tuve miedo de tener un hipo justo en el...
3: Sí, es una palabra abogamos. Difícil, abogar.
2: Abogamos.
3: Está acá, tiene razón.
2: Porque hay que aprovecharla.
4: Abogado.
3: Sí, hay que meterlo bien en la letra.
2: Exactamente.
3: En la letra que va.
2: La letra justa.
3: Claro, la que entra.
2: Sobre todo vocales.
3: Sí, sí.
2: Y le decía que nosotros, que somos maestros de la impresión, y que abogamos por unas cuestiones así. ¿De qué? La
4: si la gente viera.
3: Sí, el esfuerzo que está haciendo este hombre. Increíble.
4: Está quedando de todo.
3: Tal vez es un arte lo que está haciendo. Está desplegando todas sus artes para poder seguir.
4: Los ojitos se le dan vuelta.
3: Sí, pero lo más lindo es verlo saltar en la silla.
2: Y son las 12 de la noche.
3: Sí, es tarde ya también.
2: Ya tarde. Y no queremos ser más imprecisos.
3: No, sí.
2: Tampoco. Y tenía un poema acá.
3: A ver.
4: ¿Estás seguro?
2: Pero, no. En esta ocasión voy a ceder algo que no ha sucedido hasta ahora, nunca antes.
3: Sí. No. Me va a dar la... No.
2: Le voy a dar la potestad.
3: A ver.
2: En este acto simbólico. Espere que... uno de esos me puede servir. ¿No se me da el hipo con eso? El aire también me falta.
3: Toc. Bueno. ¿Qué? ¿Quién es?
5: El pato que interrumpe.
3: ¿Quién?
4: ¡Cuac! Hoy no tenemos
3: discurso. Esto lo vamos a tener que empezar a vivir todos los programas, esto.
2: No. Alvarito y el chistecito de Alvarito.
3: ¡El chistecito de Alvarito! ¿Cuál es este? Este no, sí, claro. Porque
2: exacto. Vamos a decir antes de partir.
3: Sí.
2: A ver si puedo. Mire, capaz que me ayudó eso.
3: Mire, le salvó la vida al Barito. No ocupa para arriba que le viene.
2: No fue el Barito, fue el otro. No me salió.
3: Mire,
2: si encontrábamos así en un humilde.
3: En un momento encontramos la cura del hipo.
4: La cura del
3: hipo. Un flagelo mundial.
2: Flagelo mundial.
3: Flagelo mundial.
2: Que esté libre de hipo, que tiene la.
3: No, por favor,
4: Imagínese un cirujano con hipo.
2: Que no me opere.
4: Un patólogo con hipo.
2: Y le queda hipo a usted después. Le pasa el hipo.
4: Siempre te lo. Un astronauta con hipo.
2: ¿Eh?
4: ¿Qué? Un astronauta.
2: Bueno, Bueno, no es tan grave.
4: Los saltos arriba de la luna y ya.
3: Pim, pim, pim.
2: Además, imagínese.
4: Un ingeniero.
3: Que... Con hipo.
4: Con hipo.
2: ¿Un qué?
4: Un ingeniero, imagínese, está haciendo los planos.
3: Sí, se le va el lápiz.
2: Yo le diría que las tres...
3: Yo a mí lo que más me preocuparía con hipo es un cirujano.
2: Un cirujano yo creo que fue la más...
3: Cirujano a mí me parece que es la más fuerte.
4: ¿Pero un vos? Traductor con hipo.
3: Ah, un traductor, un intérprete, dice usted.
4: Bueno, sí, un intérprete. Lo vuelve loco el que
3: está ahí. Se imagina.
2: Ya con aguja el pensar.
3: Así empieza a sacarse el auricular el que está recibiendo la traducción, está mirando para arriba a ver dónde está el intérprete.
4: Claro.
3: A ver que está colapsando, empieza a hacer señas.
2: O imagínese.
3: En la ONU, imagínese. Se está decidiendo el destino de la humanidad.
2: Claro, que está, uno está, el que está dando la oratoria tiene hipo y
3: empieza a decir.
2: Y el intérprete tiene que.
3: Claro, tiene que tener hipo también. Y capaz quiere decir que no vamos a atender hacia la paz. Y justo tiene un hipo y dice otra cosa, se le entiende otra cosa.
4: Oh, lo que es bravo también el que hace el conteo para que él salga el cohete, ¿no?
3: Ah, sí, no es. Ah, sí. Ah.
2: Entre
3: le dice. Ah.
4: Y así lo lleva. Está tres días para salir el cohete.
3: Dale, Daniel.
4: Se le gasta la nasta ahí, prende el cohete y se le gasta y no va.
3: No, y no va. Si salimos o no salimos. Pará, que cuenta tiene hipo. Sí.
2: Bueno, se han cancelado muchos vuelos. Por,
3: sí, sí.
2: Muchos lanzamientos.
3: Sí, muchísimo. Son los que yo conozco, por lo menos.
2: Mató. Por su estaje. Bueno.
4: Paños que se han roto. Jugando al puto tipo.
3: Las Carolinas que tuvo que cambiarle el paño. Pa.
2: También. Sí.
3: Jugando con hipo.
2: Grande, rayaste ya
3: sí.
2: Han generado el hipo historia. Han cambiado la historia.
3: Los rayones de distintos muebles, autos y etcétera.
2: También.
3: A partir
2: de los amores.
3: Destruido. Y los momentos.
2: Los momentos
3: que ha destruido también.
2: Pero no queremos arruinar este momento para la gente.
3: Hagámoslo.
2: No, y vamos a retirarnos.
4: Ahí está.
2: Va lentamente.
3: Pero,
2: con el honor que le hemos concedido a la ampolla. Para que dé las últimas palabras.
3: Acá de Genaro Longo, el signo trágico. Leo. Y vamos a leer el poema que me ha indicado.
2: El hipo es un signo trágico.
3: Sí. Me ha dado la grandiosa responsabilidad de leer este poema que se llama Viajar a una ficción imposible. Ficción imposible. Pues que no puede dejarse uno y partir, reposarse en la orilla de las horas e irse, yendo a otras tierras, cambiar la piel, vagar de cavernas a montañas. Porque aún lejos de los amigos y las coordenadas de la memoria, lejos del aire que emana hasta este día, su veneno, aroma de alegrías de otro tiempo, aún de uno mismo lejos. Cada uno es en sí su propia tierra, su propio aire, su propio tiempo, y viajar, hacerse nuevo, exiliarse del dolor y sus puntadas, condena de la memoria, es una ficción imposible. Mire, en lugar de misión imposible, ficción imposible.
2: Ficción imposible. Ah. Viajar es una ficción imposible. Por eso no vamos a viajar nosotros. No busques de acá.
3: No, yo no tengo ningún apuro, ¿sabes?
2: ¿Para qué irse si no nos echan?
3: Sí, nadie nos está echando, además.
2: Sin embargo, vamos a cortar, sí, los caminos que nos conducían a la comunicación.
3: Sí.
2: Que son los caminos del aire.
3: Sí.
2: En este caso, son más que caminos, son. Son trayectorias en el aire que nos conducían a los oídos de los oyentes. Y vamos a cortarlos de un momento para el otro, luego de decir las palabras mágicas que sabios en la antigüedad dijeron al elevar sus copas y al retirarse, al prometer encontrarse una semana después, también con un vinito abierto. Y con una copita llena.
3: Y hasta la semana que viene.
4: Le vamos a hacer el do y
1: Y el
2: salud,
3: salud.
4: Hasta la que viene. Muchas gracias.
3: A ver, no, tiene que apretarse la nariz. Sí. A ver, apriete. No respire por 3 minutos.
7: Y en los charcos del camino, la experiencia me ha ayudado por vaqueano y porque yo comprendo que en la vida se cuidan los zapatos andando.
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5:45 de un crepúsculo profético, de un día que podría haber llegado a ser como cualquier otro de no ser por. La garrafa de tres se enciende y con su ruido celestial y su luz angelical acompaña en un momento sublime de sucio chamulleo. Mudo testigo del reencuentro un perro cojo y callejero y una rubia coja, ida por todos lados del mundo, exploradora y viajera. Tirados en el Aleph Borgiano se encuentran primero los lentes y después ellos, visionarios, legionarios, ángeles negros o blancos como sea, inventos, creaciones de los genesíacos demonios, reyes de la apatía, duendes de la sumisión. ¿Quién dijo que los orígenes devienen del bien y no del mal? Entusiastas, cachundustruc, camorreros, conversando e inhalando de cada uno de ellos un empedernido aroma caipiriña.

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No es una poesía gota a gota pensada, no es un bello producto, no es un fruto perfecto. Es lo más necesario

vamos a ir. Con la retirada. Y quisiéramos decir que este tema, esta canción, pertenece a uno de los más grandes poetas populares uruguayos, el maestro Rubén Lena.

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0: resuello sobre el suelo embozada. Mostró al pararse a la legua tras desamarrear el coco, y va a ser de aquellos pocos que suelen parir la yegua. 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

las próximas horas, Meteorología de la Armada pronostica fuertes lluvias de agua bendita con 30 a 35 litros por metro cuadrado provenientes de la zona del Vaticano.

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nacen. Ábreles el sol de tu ventana, míralos trepar por las paredes, cúbreles de cielo la garganta. Suéltalos igual que a las campanas, rompe soledad y lejanía. 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

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Enjuaga su llanto el sauce con toda naturaleza. 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
1: Desde diciembre de 1842, a pedido de los argentinos evadidos, se hace cargo de una prolija defensa en el sitio de Montevideo. El gran Manco es el siempre invitado de la guerra. Por eso es que el gobernador de Corrientes, señor Joaquín Madariaga, lo participa a la ceremonia tantas veces postergada, la guerra contra Rosas. Por los resultados ganó el exilio. Un año en el Paraguay y cuatro en Río de Janeiro, la tumba de su esposa Margarita. Cambia su espada por el arado, se quita el grado de general y viste chaqueta de fondero para oficiar de cocinero a otros unitarios de mejor suerte.

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Los veranos traían unos cielos tan amarillos que quemaban las puntas de los plátanos y hacían reverberar el empedrado. A las 3 de la tarde, Peter, el negro que tenía el alma blanca o el león de Francia, cautivaban desde las radios los corazones de las muchachitas quinceañeras que bordaban en silencio atentas al capítulo de la radionovela argentina que las iba transportando a un París de capa y espada, sin curices a bandijas, sin guisos y sin pobrezas. Mientras tanto, nosotros rompíamos a patada una pelota de trapo en el campito de la vuelta, acosábamos al barquillero o chapaleamos agua a la bomba de la esquina.

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1: 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Los piojos tocan el chico, las pulgas saltan, repican, el piano retumba y tumba, lo tocan los mangangá. 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
1: Luz y sombra, sombra y luz. Muestra colectiva de fotografía. Hasta el 25 de septiembre puede visitarse en el Centro Cultural Museo José Enrique Rodó una muestra colectiva de fotografía en el marco de los 25 años de Tendales Santa Lucía. La exposición reúne trabajo de fotógrafos y fotógrafas que formaron parte de este recorrido de gestión cultural independiente con presencia de artistas santalucenses de la región y del exterior. La curaduría está a cargo de Alfredo Valdés Rodríguez y la muestra está abierta en Rivera 262 Santa Lucía.
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0: Este es un cuento de Ricardo Alcántara. Óscar tiene frío.
1: Los osos son tan grandes que les cae mucho sueño en el cuerpo. Por eso pueden dormir durante todo el invierno. Precisamente eso fue lo que hizo Óscar. Dormir y dormir a pata suelta. Pasó el invierno encerrado en su casa, sin más compañía que sus ronquidos y sus sueños. Pero tan pronto llegó la primavera, abrió los ojos y comenzó a desperezarse. Exclamaba el oso, mientras estiraba un brazo, una pata o balanceaba la cabeza. Luego, sin prisas, se acercó a la ventana y paseó la vista por el paisaje.
2: ¡Qué bien! ¡Ha llegado la primavera!
1: Celebró muy contento. En efecto, solo se veían restos de nieve a lo lejos. Las hojas ya verdeaban en las ramas de los árboles y el sol brillaba con ganas. Sin embargo, a pesar del buen tiempo, Óscar sintió un frío que le recorría todo el cuerpo y no lo dejaba estar tranquilo.
2: Quizá andando consiga entrar en calor,
1: se dijo el oso y se puso a caminar. Caminó y caminó y caminó, pero nada.
3: ¿Qué te pasa?,
1: le preguntó la liebre al ver que le castañeteaban los dientes.
2: Tengo mucho frío,
1: respondió el oso.
3: No te preocupes, eso lo arreglo yo,
1: dijo la liebre y salió disparada. Regresó al cabo un rato con una manta de lana muy gruesa y abrigada.
3: Envuélvete con ella y verás cómo el frío deja de molestarte.
1: Óscar así lo hizo. Se echó la manta sobre los hombros y continuó su camino. Caminó y caminó y caminó, envuelto en la manta, pero nada, el frío no dejaba de soplarle con su aliento helado.
4: ¿Qué te pasa?,
1: le preguntó la urraca al verlo tiritando.
2: Tengo frío,
1: respondió Óscar.
4: Conozco un buen remedio para tus manes. No te muevas de aquí, ahora mismo te lo traigo,
1: dijo la urraca y salió volando. Regresó poco después con una tableta de chocolate.
4: Comételo de a poco, ya verás, te sentirás muy bien.
2: Gracias,
1: dijo Óscar y siguió su camino. Caminó y caminó y caminó, envuelto en la manta y comiendo el chocolate, pero nada, el frío continuaba acariciándole con sus manos de escarcha.
3: ¿Qué te pasa?,
1: le preguntó el zorro al verle pálido con los pelos de punta y la piel de gallina.
2: Tengo mucho frío,
1: respondió el oso.
3: Eso se soluciona fácilmente,
1: dijo el zorro y salió corriendo a toda velocidad. Regresó casi al momento con leña. En un abrir y cerrar de ojos, preparó una hoguera.
3: Siéntate junto al fuego, ya verás, rápidamente entrarás en calor.
1: Óscar se sentó junto al fuego, con la manta sobre los hombros y dándole mordiscos al chocolate. Pero nada, no había manera de sacarse el frío del cuerpo. Así lo encontró Milagros, su amiga del alma.
5: ¿Qué te pasa?,
1: le preguntó la osa, viéndole en tan mal estado.
2: Tengo mucho frío,
1: respondió. Milagros lo miró y sonrió. Algo dentro le indicaba la manera de ayudarlo.
5: Ven aquí,
1: le dijo.
5: En estos casos no hay nada mejor que un buen abrazo.
1: Después de ese abrazo, Óscar no tardó en sentirse recuperado. Claro, había pasado tanto tiempo metido en su casa que el frío de la soledad se le había metido bajo el pellejo. Milagros sabía muy bien que el abrazo del amigo es tan potente que cura todos los males.
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Las semillas peregrinas, como las canciones, viajan. Se dejan llevar por el viento, el agua o algún animal travieso que las invita a recorrer nuevos caminos. Una semilla guarda en su interior como un mágico tesoro toda la información necesaria para que crezca una flor, una hierba o un árbol gigantesco.

Después la tapé. La regué un poquito. Después me acosté.

0: en su lugar.
1: ¿Y qué pasó?
0: Un remolino se lo llevó, un remolino se lo llevó, un remolino se lo llevó, un remolino se lo llevó.
1: ¿Al subibaja?
2: No, a Pablo.
1: ¿Qué?
2: No, al subibaja.

0: pasó?
1: Pasó que estaba tan triste la plaza vacía que se arrepintió.
0: ¿Y entonces?
1: Trajo de vuelta los juegos y a Pablo y se quedó a vivir en la plaza.
0: ¿El remolino?
1: Bueno, ya no es un remolino porque...

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5: Y ahora esta historia llega a su fin porque se hizo la noche en el jardín y todos los bichos de este lugar se van a ir a descansar. 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
3: Dura es la canción en la cosecha de febrero, cuando el horizonte se hace amargo canto obrero, silba el agitar de la Rosal tan...
4: Julio de los Santos es un trabajador rural que en el Rosal 33 contrajo neumonitis y fibrosis pulmonar severa por exposición a los agroquímicos, quedando con una incapacidad física del 90% y dependencia vital de oxígeno. Toda su familia ha enfermado por la misma causa. En 2021 la justicia condenó a la empresa a indemnizar, pero las apelaciones y trabas posteriores lo impidieron. No recibe ninguna ayuda del gobierno y por eso desde la sociedad civil vamos a realizar este recital benéfico para intentar ayudarlos en

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1: Cuando hablen de candombe, no olviden a mis ancestros.

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15 un minuto acá en la Espica FM 90.7 y damos comienzo a un nuevo encuentro con lo mejor del folclore latinoamericano, como todos los días martes y todos los días viernes a partir de esta hora. Ituzaingó y sus alrededores, una creación de quien les habla, el Cid Toribio. Hoy estamos en la audición 795. Faltan solo 5 audiciones para llegar al número redondo de las 800. Espica FM 90.7, que transmite desde la ciudad de Santa Lucía, en el departamento de Canelones, República Oriental del Uruguay, para la ciudad, para los pueblos aledaños y por internet para todo el globo terráqueo. Tenemos unos 22 grados de temperatura acá en la ciudad de Santa Lucía, está hermoso, soleado, un día primaveral, la verdad que sí. Ha subido notoriamente la temperatura, al parecer va a seguir subiendo mucho más, todavía vamos a llegar a los 25, 27 grados para el próximo fin de semana. Ya estamos en la época de las flores, de las tijeretas, de las golondrinas. La primavera ha llegado. Y hoy tenemos para comenzar el micro del payador, como comenzamos siempre. Hoy vamos a tener a Julio Gallego, a Nilo Caballero, a Cacho Márquez y a Rufino Mario García. Y ya damos comienzo al programa por el día de hoy. Pero antes, la frase que dijo David Broder, a quien ansíe tanto la presidencia como para pasar 2 años organizando y haciendo la campaña electoral, no se le debe confiar el cargo.

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Así dábamos comienzo el programa por el día de hoy con el micro de El Payador. Tuvimos a Cacho Márquez cantando unos versos de Pellegrino Torre, ni Maula ni Criminal. Después Julio Gallego con Llanto del Estanciero Actual. Nilo Caballero, Vals para mi hija. Y por último tuvimos a Rufino Mario García, los versos Curandero. Recuerden, amigos, que estamos por esta emisora amiga como hace más de 13 años, los martes y los viernes a partir de la hora 15. Unos 22, 23 grados la temperatura acá en la ciudad de Santa Lucía. Recuerden que vamos hasta la hora 17 aproximadamente. Y vamos a recordar a Néstor Feria, que en este mes también se cumplen años de su desaparición física.

0: cada uno de los cuadros de este jueves.
1: Néstor Feria nos dejaba el tema Yaraví. En este mes que se cumplen años de su desaparición física. ...78 años que se fue Néstor Feria.

0: puedo amarte, nos decía Gina María Hidalgo.
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15-29 minutos, acá en la radio Espica, unos 22-23 grados de temperatura, acá en la ciudad de Santa Lucía. Hermosa tarde primaveral. Y ahora le traemos a ustedes El Infiltrado, que es un músico, compositor, orquesta, autor, lo que sea, que no pertenece al género folclórico. Hoy traemos a Javier Cugat, un español que hacía boleros, que hacía rumbas, que hacía, bueno, toda la salsa. Lo traemos, lo vamos a recordar en un tema, Perfidia.

La orquesta de Javier Cugat nos dejaba un bolero perfidia, acá en el micro el infiltrado, que corresponde a un tipo de música que no corresponde al folclore. Así trajimos el micro el infiltrado y en cada programa le iremos trayendo nuevos autores e intérpretes. Gauguin fue un pintor francés. Eugène Henri Paul Gauguin nació en París el 7 de junio de 1848 y falleció en las Islas Marquesas el 8 de mayo de 1903. Siendo un niño, su familia fue residente a Lima, Perú, y al regresar a Francia ingresó a la escuela de Orleans y a los 17 años ingresó a la Marina. Posteriormente trabajó en una oficina de bolsa. Se casó y tuvo 5 hijos. Su gusto por la pintura lo llevó a tomar clases y a pintar en sus ratos libres. Camille Pissarro y Paul Cézanne lo incorporaron al movimiento impresionista. Realizó su primera exposición en 1876. Luego del desastre de la Bolsa de París y animado por sus compañeros, se dedicó por completo a la pintura. A partir de entonces comenzó a tener serios problemas económicos y padeció enfermedades. Dejó a su familia y se fue a vivir a Pont-Aven, Bretaña, donde avanzó en su madurez pictórica y fundó con otros compañeros la Escuela Simbolista de Pont-Aven. Después viajó a la Martinica, ahí decidió abandonar el impresionismo y regresar al principio, es decir, al arte primitivo, para lo cual viajó a Tahití, donde se dedicó a la pintura, escultura y escritura. Regresó a París, donde expuso su obra, luego volvió a Tahití y continuó pintando. Es célebre su enorme cuadro De dónde venimos, qué somos, a dónde vamos, que pintó en ese tiempo. Genio atormentado, intentó suicidarse pero falló. En 1900 viajó a las Islas Marquesas, donde falleció años después. Otra de sus obras dignas de destacarse son La visión después del sermón, El oro de su cuerpo, Dos mujeres tahitianas en la playa, La mujer de la flor, Los senos de las flores rojas. Son características importantes en su creación, su sentido tan particular del color, los símbolos y las formas planas y sintetizadas. Gauguin es considerado como uno de los pintores postimpresionistas que más influenciaron en la evolución del arte.

Pedro Calderón de la Barca fue un dramaturgo español que nació en Madrid, en España, en el año 1600 y murió en su ciudad natal el 25 de mayo de 1681. Realizó estudios de leyes, humanidades y teologías en la Universidad de Alcalá y Salamanca. Se dedicó a la literatura, siendo uno de los más grandes representantes del teatro español del famoso siglo de oro. Desde sus inicios su talento fue reconocido, alcanzó fama y prestigio, fue el dramaturgo oficial de la corte española. En 1637 se le concedió el título de caballero de la Orden de Santiago y posteriormente sirvió al duque de Alba. Se ordenó sacerdote en 1651, carrera que desde muy joven deseaba abrazar. A petición del rey continuó escribiendo comedias mitológicas para la corte. Fue capellán de honor del rey. Prolífico escritor, compuso más de 100 comedias, 80 autos sacramentales y alrededor de 20 piezas de teatro menor. Entre sus obras más importantes están La vida es sueño, El alcalde de Zalamea, El príncipe constante, La dama duende, La viña del señor, El día mayor de los días.

otra marcha que se inicia. Hay un viento que acaricia las banderas que se mecen y de a rato se estremecen con un grito de gauchaje, como midiendo coraje para recorrer viejas huellas de aquella inmensa epopeya con

Pericles nació en Atenas, en Grecia, en 495 antes de Cristo, y murió en su ciudad natal en el año 429 antes de Cristo. Su padre, de nombre Jantipo, fue comandante del ejército que derrotó a los persas en Micala en el 479 antes de Cristo. Sus maestros fueron el filósofo Anaxágoras y el músico Damón. Fue el jefe del Partido Democrático. Sus grandes rivales fueron Simón, líder de los aristócratas, que fue condenado al ostracismo por sus relaciones con Esparta, y Tucídides, que sufrió la misma suerte. Fue elegido en numerosas ocasiones como estratega, cargo que ostentó 40 años gobernando Atenas de manera absoluta. Acrecentó al máximo el poderío colonial y naval ateniense, dominó las islas Eubea y Samos, luchó contra los espartanos en la primera fase de la guerra del Peloponeso. Combatió a los persas, formando parte de la Liga de Delos, siendo Atenas la dirigente de la gran flota que fue formada para tal propósito. Permitió a los ciudadanos participar en el gobierno, instituyó el pago a cambio de los servicios del Estado, siendo el precursor de la democracia. Reconstruyó los edificios dañados por los persas y creó grandes monumentos, entre los que destacan el Partenón, los Propíleos, el Odeón, el Erecteion, el Templo de Atenea Nike, etc. Fomentó las artes, gobernó con sabiduría y generosidad. A esta época de esplendor se le conoce como el siglo de Pericles. Fue amigo y protector de notables artistas e intelectuales como Sófocles, dramaturgo, Fidias, el famoso escultor, Heródoto, notable historiador, de su maestro Anaxágoras, Aspasia de Mileto, mujer de enorme cultura, y quien fuera su esposa, y varios más. Murió a causa de la peste que asoló su ciudad.

Tania Torres nos dejaba el tema Caña Dulce. Las 15:52 minutos acá en la Radio Espica. Recuerden, amigos, que estamos los días martes y los días viernes a partir de la hora 15, dos horas con lo mejor del folclore rioplatense y latinoamericano.

Paysandú fue elegida desde niña y según la leyenda y su destino le alcanzó el Uruguay en su corriente la esencia universal del heroísmo. Varones elegidos impulsaron el áspero mensaje del misterio. Gómez, Piris, Azambulla y Raña, Fernández Braga, Acuña y los Rivero, y todos los demás, todos iguales, señores del coraje hasta el exceso de anteponer sus grados militares para poder así morir primero.

La leyenda se encarga de los héroes y a nivel de leyenda se les mira. Con su rigor la historia los depura y aún su dimensión es infinita. El río y la gloria han conversado 100 años sin cesar sobre la hazaña, marcando la omisión del bronce eterno en el alto destino de la estatua.

0: Teresita Minetti nos dejaba el tema Canto a Paysandú.
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3: Próximo a la hora 16, ya estamos ingresando en la última hora del programa. Recuerden que estamos los martes y los viernes a partir de la hora 15 y estamos en el programa 795-795. Pierre-Auguste Renoir fue un pintor francés que nació en Limoges, en Francia, el 25 de febrero de 1841 y falleció en Cagnes,

Su pasión por el retrato de la figura humana, principalmente la femenina, lo llevó a separarse del impresionismo. Su talento le llevó a ser reconocido como un gran retratista. Entre sus lienzos podemos destacar sus obras maestras: Le Moulin de la Galette, 1876, y Madame Charpentier y sus hijos, 1878. Desde 1894 sufrió varios ataques de reumatismo tan severos que para poder continuar pintando tenía que amarrarse el pincel a su mano. Su enfermedad le llevó a avecindarse a La Cagne en la costa del Mediterráneo francés. Los últimos 9 años de su vida se vio imposibilitado para caminar. Sus últimos retratos fueron de su familia y doncella, pintando también cuadros de naturalezas de plantas y flores. Su obra se caracteriza por reflejar su sentido optimista de ver la vida. Es famosa la luminosidad de sus cuadros.

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Tanto Man con el Pepe Guerra no dejaban un pastito. Piotr Ilich Tchaikovsky nació en una insignificante aldea llamada Botkinsk, ubicada en los Montes Urales, en Rusia, en 1840, y murió en 1893 en San Petersburgo, en Rusia. Desde niño gustó mucho de la música, pero no pensó en dedicarse a ella. Estudió Derecho en San Petersburgo. A los 21 años decidió que la música le gustaba más, por lo que se inscribió en el conservatorio de la misma ciudad, donde se graduó. 5 años después ya era profesor del Conservatorio de Moscú, al mismo tiempo que componía. En 1876 conoció a Madame von Meck, quien durante 14 años le asignó una pensión con el fin de alentar sus trabajos como compositor. Esta época fue muy prolífica para Piotr Ilich, a pesar de no tener el éxito que merecía. Se casó en 1877 con una alumna suya llamada Antonina Miliukova, pero al poco tiempo el matrimonio se vino a pique. Debido a esto y a la indiferencia con que fue recibida su música, su salud se deterioró, teniendo que abandonar la docencia. En los últimos años de su vida empezó a ser reconocido en el periodo de 1887-1891. Realizó varias giras por Europa y los Estados Unidos, donde alcanzó varios triunfos y notoriedad. Entre sus obras más importantes podemos mencionar la Suite del Cascanueces, Concierto para piano número 1 y 2, su ballet El Lago de los Cisnes y La Bella Durmiente, las aberturas Romeo y Julieta, Hamlet y 1812, sus óperas La Doncella de Orleans, La Hechicera, Eugenio Onegin y La Dama de Picas, sus sinfonías Manfredo, la número 5 y la número 6, también conocida como La Patética, el famoso concierto para violín en re mayor, opus 35, cuando este extraordinario compositor murió a la edad de 53 años, su música ya era célebre y aclamada en todo el mundo.

El tape chaná nos dejaba un día en el pajonal. Pitágoras nace en la isla de Samos, en Grecia, aproximadamente entre los años 585-580 a.C., y muere aproximadamente también en el 500-495 a.C. No se sabe exactamente cuándo nació y no se sabe exactamente cuándo falleció. Se lo conoce como el primer matemático del que se tenga referencia. Su vida es casi desconocida. Viajó por Grecia, por Asia y por Egipto, donde realizó estudios. El tirano Polícrates lo desterró de Samos. En Crotona, en aquel tiempo provincia griega, hoy es sur de Italia, fundó la Orden de los Pitagóricos, un movimiento político, filosófico, religioso y científico que se dedicaba al estudio matemático con el propósito de explicar las conexiones existentes en la naturaleza. Llevó una vida austera, de moral muy rígida, manifestando la convicción de que la naturaleza intelectual es superior a la naturaleza sensual y que la vida de excelencia debe estar dedicada a la disciplina mental, imponiendo esa costumbre a sus discípulos. Admitió la metempsicosis, que es la creencia de la transmisión de las almas de un cuerpo a otro, y también conocida como reencarnación. Los pitagóricos enunciaron la teoría heliocéntrica, esto es, la Tierra es una esfera que gira alrededor del Sol. Inventó las tablas de multiplicar, sentó las bases de la geometría, formuló el teorema que lleva su nombre, el teorema de Pitágoras. El cuadrado de la hipotenusa de un triángulo es igual a la suma de los cuadrados de los catetos, y que es expresado algebraicamente como sigue: A2 más B2 igual C2. A cuadrada más B cuadrada es igual a C cuadrada. No existen escritos de su creación, sin embargo sus doctrinas fueron difundidas por sus discípulos, quienes hicieron enormes avances en la matemática y en la astronomía. Este gran filósofo influyó de manera notable en el pensamiento de los filósofos griegos de los siglos posteriores.

puesteros no dejaban el tema tocando al frente. Platón nació en Atenas, en Grecia, en el 428 a.C. y muere en su ciudad natal en el 347 también a.C. En su juventud fue un atleta sobresaliente. Su nombre verdadero era Aristocles. Sin embargo, debido a la amplitud de sus espaldas, su maestro de gimnasia le puso el apelativo de Platón, nombre con el que se le conoce. Fue discípulo de Sócrates y maestro de Aristóteles. A los 18 años se integró a la sociedad de su maestro, Sócrates, de la que fue su alumno más destacado. A la muerte de Sócrates ingresó en Megara, a la escuela de Euclides, que fue también alumno de este. Viajó por su natal Grecia y Egipto, tuvo que huir de Siracusa por motivos políticos. De regreso en Atenas creó la famosa escuela de filosofía conocida como Academia por estar ubicada en los jardines de Academo, donde impartió su cátedra La Dialéctica durante cerca de 40 años. Sus grandes inquietudes fueron la política y la poesía. De pensamiento humanista, idealista y espiritual, influyó notablemente en el pensamiento cristiano y de los filósofos posteriores a lo largo de los siglos. Escribió sus pensamientos en forma de diálogos, en los que toma parte su mentor, Sócrates, siendo lo más importante la República, las leyes, el banquete, el político, Parménides, Apología de Sócrates, Fedro, Fedón, Gorgias, Critias, Cratilo, el sofista, Critón, Protágoras, etcétera.

Tránsito Coco Marola no dejaba el tema de su autoría, Puente Pexoa. Rafael fue un pintor y arquitecto italiano. Raffaello Sanzio nació en Urbino, Italia, el 6 de abril de 1483 y falleció en Roma, en Italia, el 6 de abril de 1520. Su padre Giovanni Santi le inculcó el amor por las artes y le dio sus primeras clases de pintura. Al morir su progenitor viajó a Perugia, donde estudió con el maestro Pietro Perugino, con quien aprendió la técnica del fresco o pintura mural. La técnica que Rafael aprendió de Perugino se aprecia en su primera obra maestra, Los desposorios de la Virgen, del año 1504, en la que se evidencia que el alumno ha superado a su maestro. En 1504 viajó a Florencia para ver trabajar a dos de los más grandes maestros del Renacimiento, a Leonardo da Vinci y Miguel Ángel, que realizaban en el Palacio de la Signoria y de quienes aprendió mucho. En 1507 pintó la Deposición por encargo de una artista aristócrata de Perugia. Un año después, el Papa Julio II lo invitó a Roma a petición de Bramante, arquitecto del Vaticano, donde pintó los frescos, la Escuela de Atenas y el Parnaso. Permaneció por espacio de 12 años en Roma y realizó un sinnúmero de trabajos. En uno de ellos, Julio II le encargó la decoración mural de su amplia estancia denominada la Signatura. A la muerte del Papa Julio II, Rafael continuó pintando frescos para las habitaciones papales hasta el 1517 para el Papa León X. Además de trabajar como asistente de Bramante en el Vaticano y diseñar varias iglesias de Roma, a la muerte del arquitecto en 1514, Rafael continuó los trabajos. En sus obras son famosas las Madonas, cuadro de la Virgen. Sus pinturas más célebres son Los desposorios de la Virgen, la Sagrada Familia del Cordero, la Virgen del Jilguero, la Virgen de la Pradera, la Virgen del Gran Duque, el Triunfo de Galatea, la Historia de Psique, la Virgen de la Silla, los frescos de la Escuela de Atenas y el Parnaso, así como retratos de Julio II y León X. Rafael fue un gran pintor que reflejó en su obra su enorme conocimiento de las culturas clásicas y un fuerte apego a los cánones estéticos renacentistas, y que reflejó en sus pinturas de asombrosa perfección artística un sentido humanista e idílico.

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1: Oscar Agudelo, vamos jugando iguales.
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2: Y entramos en la última media hora del programa. Recuerden, amigos, que estamos los días martes y los días viernes a partir de la hora 15. Rembrandt fue un pintor holandés. Rembrandt Harmens van Rijn nació en Leiden, Holanda, el 15 de julio de 1606 y falleció en Ámsterdam, también en Holanda, el 8 de octubre de 1669. Ingresó a la Universidad de Leiden, a la que abandonó poco después para estudiar pintura y grabado en los talleres de Jacobo van Wanenburg en Leiden y de Pieter Lastman en Ámsterdam, quienes le enseñaron la técnica del claroscuro de los italianos Caravaggio y los hermanos Carracci. En una nueva estancia en Leiden, en del 1527 al 1531, pintó varios autorretratos que le ganaron adeptos y muchos discípulos. Luego volvió a Ámsterdam en 1531, donde se dedicó con éxito a pintar retratos. Entre sus obras podemos destacar Lección de Anatomía del doctor Nicolás Tulp, 1632, Saskia como Flora, 1634, Los síndicos del gremio de los pañeros, 1661, su obra más célebre, La compañía del capitán Franz Banning Koch y el teniente Wilhelm van Ruitenburg, 1642, más conocida como La ronda nocturna, La cena de Maus, 1648, Betsabé, 1654, Joven bañándose en un arroyo, 1655, El buey desollado, 1655, Los cídicos del gremio de pañero, 1662, además de sus muchos autorretratos y grabados. El arte de Rembrandt se caracterizó por su magistral dominio de la técnica del claroscuro, el enorme conocimiento de la figura humana, su notable minuciosidad y la excelente dinámica de la escena. Por todo ello se le considera como el pintor más influyente y creativo del siglo XVII.

folclore de China, de Chile, acá en Ituzaingó y sus alrededores. Violeta Parra nos decía: ya me voy a separar.

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Y con los zorzales que nos dejan ya guatirica, nos estamos despidiendo hasta el próximo encuentro acá en este mismo punto del dial. 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Recuerden, amigos, que estamos los días martes y los días viernes a partir de la hora 15. Y recuerden que el sol es el astro más gigante del universo. Sin embargo, un pastito pequeño hace sombra sobre la tierra.

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1: Adentro de la ola hay una huella digital.
2: Adentro de la huella digital hay un sapo.
3: Adentro del sapo hay una mariposa.
4: Adentro de la mariposa hay un cohete estrellado.
5: Adentro de un cohete estrellado hay un manzano.
6: Adentro del manzano hay un hada.
7: Adentro del hada hay un cuento.
0: Y adentro de ese cuento está la manzana.

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5: Buenos días, buenas tardes, radio escuchas de Pica FM. Ahora es tiempo de arcoíris de cuentos enviados por nuestra comunidad.

0: Carolina,
1: Lilian,
2: Ashley,
3: Luana,
4: Isabel
5: y Florencia.
0: El secreto de Pelusa. Había una vez tres bellas niñas alegres y curiosas.
6: Sí.
0: Un día salieron a investigar sobre una historia que les contó su abuela, Pelusa, acerca de un bosque encantado. Mientras observaban los pájaros,

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Buenos días, Mariana, Matías, buenos días. Esta semana, si podemos, haremos un escondite de terciopelo con confites por el suelo, con carcajadas y hadas madrinas, con payasadas y serpentinas, adentro de una cáscara de nuez, donde todo sea mejor, como un búnker del amor. Los tres.

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4: Ahí está.
3: Bueno,
4: muy bien, está. Salud.

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